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1: Son las 5:09.

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1: Son las 5:13.

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1: Son las 5:17.

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1: Son las 5:21.

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1: Son las 5:28.
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1: Son las 5:35.

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1: 48.

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1: Son las 5:56.
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1: Son las 6:09.

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1: Son las 6:13.

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1: Son las 6:24.

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1: Son las 6:28.
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1: Son las 6:34.

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1: Son las 6:38.

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1: Son las 6:44.

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1: Son las 6:48.

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1: Son las 6:56.
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0: Muy, pero muy buenas noches, amigos y amigas. Bienvenidos a este su programa de noticias aquí en Aztlán Radio, la voz de nuestro origen. Ya sabe que nos escuchamos a través del 100.3 FM y 550 AM. Los saluda con gusto Gabriel Carrillo y los invito a que estén con nosotros los próximos minutos para que estén bien informados de las noticias que se han generado en las últimas horas aquí en Nayarit. El día de hoy, 10 de agosto, tenemos bastante información, así que quédese con nosotros. 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
0: Así de fácil, así de sencillo, se pueden conectar a través del dispositivo de Alexa. También tenemos redes sociales, búscanos en Facebook, estamos como Aztlán Radio. Ahí dale like a la página, dale compartir, seguir, forma parte de esta comunidad. Ahí estamos publicando noticias, información de los programas que transmitimos, además de las transmisiones que son completamente en vivo desde cabina, como el día de hoy. Si además de escucharnos quieres vernos, bueno, pues por ahí es la vía. Búscanos en Facebook, estamos como Aztlán Radio. Y bueno, el día de hoy tenemos bastante contenido y una muestra de ellos son los titulares.
3: Miguel Ángel Navarro y Beatriz Estrada dan la bienvenida al Dr. Vagón, el tren de la salud que estará ofreciendo sus servicios del 10 al 14 de agosto. Abrirán a la circulación las primeras dos cuadras rehabilitadas de la avenida Jacarandas tras el avance de las obras que se realizan en esa parte de la ciudad. Productores nayaritas logran exportar a Estados Unidos más de 70.000 toneladas de aguacate nayarita a través de intermediarios en Jalisco y Michoacán. Arrancó este lunes la tercera edición de la serie del Caribe Kids Nayarit en el Estadio Coloso del Pacífico de Tepic, que se realizará hasta el 16 de agosto.
0: Eso y más tendremos el día de hoy, así que quédense con nosotros. Y ahora vámonos con las efemérides. ¿Qué pasó un día como hoy, 10 de agosto?
4: ¿Qué pasó un día como hoy, 10 de agosto? 1897, Félix Hoffmann descubre el ácido acetil salicílico, conocido como la aspirina.
5: Cuando necesites alivio rápido, toma aspirina.
4: 1911, nace Chilinsky, fue un actor y comediante mexicano de origen lituano, recordado como una de las grandes figuras de la época del cine de oro mexicano.
6: Antes yo era el único sinvergüenza en esta casa, ahora con ellos pues ya tengo mucha competencia.
4: 1960, nace Antonio Banderas, director y productor español, reconocido como una de las figuras hispanas más exitosas en Hollywood.
7: Nadie nos valorará si no lo hacemos nosotros.
4: 1962, primera publicación del personaje ficticio y superhéroe El Hombre Araña. ...1979, Michael Jackson presenta su primer disco solista, Off the Wall. Es el primero en alcanzar 4 sencillos en el top 10 estadounidense. So tonight, 1987, en los Estados Unidos, la banda de hard rock Guns N' Roses presenta su disco debut, Appetite for Destruction. Y en cuanto a las celebraciones, hoy es el Día Mundial del León. Y el Día Internacional del Biodiesel. Con edición de Alejandro Mesa para Aztlán Radio, Gabriel Carrillo.
0: Bien, pues ahí estuvieron las efemérides y bueno, el día de hoy es el Día del Hombre Araña y bueno, pues recientemente se acaba de estrenar la nueva película. Parece que todo coincide y vaya que le está yendo bien en taquilla. No he tenido la oportunidad de ir a verla, pero créame que sí quiero verla. Así que espero que en los próximos días darme una oportunidad para ir al cine y ya después les platico, pero sin spoilers, claro. Vámonos ya de lleno con la información que tenemos el día de hoy. El gobernador Miguel Ángel Navarro y su esposa, la presidenta del sistema DIF Nayarit, la doctora Beatriz Estrada Martínez, dieron la bienvenida al doctor Vagón, el tren de la salud, que desde el día de hoy hasta el 14 de agosto ofrecerá atención médica gratuita en la estación del ferrocarril ubicada en el fraccionamiento Simancas, municipio de Tepic, acercando consultas, estudios, medicamentos y servicios especializados a las familias nayaritas. Navarro Quintero agradeció a Ana Sofía Lanziner, subdirectora del área de salud de Fundación Grupo México, y a Jorge Leiva Santoyo, gerente de gestión pública de Ferromex, así como a Ricardo Alberto Reyes Díaz, gerente médico del Dr. Vagón, por sumar esfuerzos con el gobierno del estado, particularmente a través del sistema DIF Nayarit, para acercar servicios de salud a quienes más lo necesitan y facilitar el acceso a diagnósticos y tratamientos oportunos.
8: Agradecer la presencia de Ferromex. Sean ustedes bienvenidos, esperando que la jornada que el día de hoy se inicia en los vagones del tren, transformado hoy en quirófanos o en salas de diagnóstico o de hospitalización transitoria en ocasiones o de consulta, sea un verdadero éxito y que el doctor Vagón salga pitando por las vías del tren con la satisfacción de haber servido a los nayaritas. Muchas gracias y que tengan una feliz estancia.
0: El mandatario estatal invitó a las y los nayaritas a aprovechar esta oportunidad al destacar que la prevención y la atención oportuna permiten detectar enfermedades a tiempo, iniciar tratamientos adecuados y proteger la salud de las familias. La doctora Beatriz Estrada Martínez destacó la importancia de acercar estos servicios a la población y reconoció el esfuerzo de Fundación Grupo México y Ferromex para hacer posible el regreso de esta iniciativa a Nayarit, donde personas de todas las edades podrán recibir atención sin costo.
9: La salud en el estado ha sido una meta muy importante para el gobernador del estado, así como a nivel del país, a nivel de la presidenta de México. Y venir aquí a su casa, aquí a servirles de cerca, aquí a entregarles el corazón en cada uno de esos vagones con la atención que ustedes requieren. Acuérdense que la prevención es salud. La prevención es vida y en cada uno de esos vagones van ustedes a encontrar la solución a cada una de sus problemáticas. Aquí se van a atender a todos, hombres y mujeres, niños, niñas, jóvenes, adultos, adultos mayores, personas con discapacidad, todos están incluidos. Así es de que lo único que necesitamos es que ustedes tengan la confianza y vengan a ponerse en manos de los especialistas que están aquí para atenderlos. Y acuérdense, completamente gratuitos.
0: Y bueno, el doctor Vagón permanecerá en Tepic hasta el 14 de agosto con atención de 6 de la mañana a 5 de la tarde. Las familias podrán acceder gratuitamente a consultas generales y de especialidad, estudios, medicamentos y otros servicios de salud sin requisitos y sin importar su derecho a viencia. Así que ahí la invitación, ya lo sabe, en la estación del ferrocarril que está ubicado en fraccionamiento Simancas. Tienen hasta el 14 de agosto para acudir y bueno, ya les comenté el horario de 6 de la mañana a 5 de la tarde. Los van a estar atendiendo conforme vayan llegando, así que dese la oportunidad. Ahí también, como escuchamos, hacen estudios, así que bueno, de eso trata el doctor Vagón, el tren de la salud, de acercar estos servicios gratuitos para todas las familias que así lo requieran. Siguiendo con este tema, comentarles que el sobrepeso y la hipertensión son los principales problemas de salud que se diagnostican en los recorridos del Dr. Vagón, el tren de la salud, según informó la directora del área de salud de Fundación Grupo México, Ana Sofía Lanziner. Agregó que además otro de los servicios más solicitados son los pediátricos y geriátricos. Destacó que los recorridos nacionales que hace el doctor Vagón son principalmente para la prevención, la detección oportuna y tratamientos de enfermedades de primer nivel.
10: Doctor Vagón brinda los mismos servicios en todos los lugares donde paramos. Los principales son pediatría, geriatría. Recuerden que tenemos nuestro vagón de la mujer, vagón de la diabetes. Desde un recién nacido hasta un adulto de la tercera edad lo podemos diagnosticar y tratar aquí en el Tren de la Salud. Porque Doctor Vagón es una clínica de primer nivel. Es decir, nosotros nos especializamos en la prevención, detección oportuna y tratamiento temprano de los padecimientos. La mayoría de las personas que vemos ya tienen algún tipo de tema con sobrepeso, hipertensión y tal, y ahí es cuando inicia nuestro protocolo del vagón de la diabetes. O sea, estamos certificados por la Federación Mexicana de Diabetes como un aliado educativo. Esto quiere decir que no nada más le vamos a decir cómo está, sino que le vamos a ayudar a entender cómo cuidarse.
0: Y bien, si no ha tenido la oportunidad de acercarse a conocer el Doctor Vagón, el Tren de la Salud, dese la oportunidad, es impresionante. Estamos hablando, sí, efectivamente, de un tren, pero por dentro no le pide nada a un hospital. Está muy bien equipado, cuenta también con farmacia, donde están ahí brindando los medicamentos gratuitos, pero la calidad de los servicios, así como la atención que brindan, y además de las instalaciones, si son de primer nivel, el personal que está ahí en este tren es capacitado. Y bueno, pues la invitación a que usted llegue, se acerque, pregunte, si usted requiere alguna atención médica, aproveche. Y estos son los beneficios que trae el Doctor Vagón, el Tren de la Salud. Cambiemos de tema. Detrás de las rigurosas normas de calidad, fumigación y fertilización que cumplen las huertas en Nayarit, el fruto local termina cruzando Estados Unidos como aguacate michoacano. Con la reactivación de las fronteras, los productos de la entidad encontraron una salida para colocar más de 70 mil toneladas de exportación a través de intermediarios en Jalisco y Michoacán. Esta venta segura evita que el producto se quede a perder en el mercado local, así lo informó el productor Joel Jiménez Ochoa.
11: Por lo menos es una oportunidad. No exportamos, exportan ellos, se convierten en aguacate michoacano. Que haya manera de venderse ya es una posibilidad mejor. En guacamole no lo terminamos. Un 50% de productores cuidamos las huertas tal como dice el manual, con exactitud, fertilización, fumigaciones mensuales, podas, buena práctica agrícola. Fácil de vender en unas 70 mil toneladas para exportar.
12: ¿Y en cuánto tienen que vender su producción?
11: Para que sea rentable, mínimo debe andar limpios de 150 hacia arriba en 12 pesos.
0: Bien, pues ahí escuchamos ya al productor y comentarles que, bueno, el día de hoy tuvimos también la oportunidad de platicar con el secretario de Economía, César Octavio Lara Fonseca, quien comentó que están también haciendo las gestiones necesarias para exportar el aguacate nayarita a Europa. Incluso mencionó que además algunos países musulmanes están interesados en este producto, así que bueno, pues a darle seguimiento a estas gestiones para ver en qué momento ya se puede hacer realidad esta meta. Vámonos ahora con otra información. Avanzan los trabajos de rehabilitación de la avenida Jacarandas en la colonia San Juan, aquí en la capital nayarita, y esta semana se abrirá la circulación en las dos primeras cuadras. Así lo anunció la secretaria de Infraestructura, Teresa Simancas. Agregó que en los próximos días se abrirán las dos cuadras siguientes para que paulatinamente se reanude el tránsito vehicular en toda la avenida.
13: Nosotros creemos que esta semana las primeras dos cuadras ya estarán en funcionamiento y vamos a ir subiendo dos cuadras, dos cuadras, dos cuadras. Creemos que ya en esta semana puedan usar esas dos cuadras para transitar, para que sea el flujo más rápido y poder también desahogar las calles aledañas. A lo mejor en 10 días más, máximo 15, se abran otras dos y vamos a ir abriendo por tramos conforme vayamos cerrando el camino.
0: Bien, entonces, ¿cómo va a ser la dinámica? En esta semana se van a abrir las primeras dos cuadras que ya están listas, que ya tienen, bueno, pues la manera de que uno esté transitando por estas. Recordar que la renovación fue total, desde drenaje, alcantarillado, en el tema de los servicios, por ejemplo, el cableado eléctrico, todo es subterráneo, de ahí que los trabajos, bueno, pues estén tardando un poquito más, pero es precisamente porque se está entregando una obra de calidad y van a ir así abriendo dos cuadras a la vez. Ya escuchamos esta semana las primeras dos y se espera que en los siguientes 10 o 15 días otras dos cuadras y así sucesivamente hasta terminar ya con la entrega de esta avenida Jacarandas, que por cierto es muy larga, y de ahí que se ha optado por este mecanismo. Cabe mencionar que, platicando con la secretaria de Infraestructura, Teresa Mancas, pues nos dijo que se espera entregar ya en la totalidad de esta avenida Jacarandas por allá de septiembre. Así que bueno, pues los trabajos continúan, pero ya hay luz verde el que esta semana ya se abran las dos primeras cuadras. La funcionaria estatal también agregó que un tramo de la avenida México se levantaron unas losas, por lo que se tuvieron que demoler y volver a colocar concreto hidráulico. Además, se realizan diversos trabajos de bacheo en Tepic y otros municipios del estado.
13: Los trabajos de la Avenida México son unos trabajos que se hicieron por administración. Ahí las losas estaban colapsadas, estaban como contrapunteadas y creaban como un tipo tope. Se demolió, se compactó y se volvió a poner el concreto. Se usó concreto predefraguado de 3 días para que alcanzara su resistencia máxima. Hoy a las 10 de la mañana se reabrió la circulación y vamos a esperar el lapso de una semana para ir a pintar. Ahorita ya pueden circular, ya está abierta la avenida. Ahorita lo que tenemos es para bachear, estamos bacheando las calles aledañas a las Jacarandas para que podamos transitar por esa zona. Tenemos casi como 1,000 metros cúbicos para colocar en bacheo, no solo en Tepic, sino en todo el estado.
0: Y bien, pues ahí está la respuesta. Seguramente usted, si ha transitado por el centro, pudo haber visto esto de lo que habla la secretaria de Infraestructura. Estas losas que se levantaron están ahí frente a lo que hoy es Casa de Gobierno o anteriormente Palacio de Gobierno. Ahí estaban en la esquina y bueno, ahí estaba levantado. Si usted pasaba por ahí, usted podía verlo. Si usted tiene vehículo, seguramente también pudo pasar por ahí y sentir cómo estaba levantada esta zona. Bueno, pues si usted ya pasa por este lugar, verá que ya lo acomodaron, se ve ya totalmente parejo y eso además da una buena imagen pues a esta zona. Así que son los trabajos que se están realizando también por parte de la Secretaría de Infraestructura. Siguiendo con el tema de la avenida Jacarandas, comentarles que también está brindando atención en este punto la Secretaría de Economía, pues los comerciantes están solicitando

0: a través de la dependencia a su cargo, con la intención de que la obra también genere oportunidades para los comerciantes y habitantes de La Jacaranda.
1: Son diversas soluciones. Nosotros en lo personal he tenido acercamiento con ellos a través del grupo que los representa. Estuve por ahí con ellos sentados en una cena para poder compartir cuáles eran. Y hay diferentes demandas. Por ejemplo, recuerdo una que tenía el tema de pinturas. Lo que hicimos fue vincular a las empresas que están en la construcción para que la pintura que se adquiera, a precio justo por supuesto, sea de este local que está justo en la avenida Jacaranda. Otros me han solicitado apoyos para buscar el pago de la licencia de licores diferida. Otros me han solicitado la presencia de un punto seguro para poder hacer la entrega enfrente prácticamente donde están los estadios, para poder hacer entregas y venta en línea. Y así, o sea, la verdad es que es un tema para cada uno. Algunos han solicitado el apoyo con créditos para resolver algún tema de producto o de materia prima. Acudieron a su tarjeta de crédito y eso la verdad es que es un crédito muy costoso. Entonces le estamos ayudando también a los que han querido acercarse a hacer un crédito para que quede con nosotros a una tasa mucho más cómoda y bueno, resolver la deuda en el banco y adquirirla con nosotros.
0: Para las noticias, reportó Berta Álvarez, la voz de Nuestro Origen.
2: Bien, pues así la atención que se está brindando desde el gobierno del estado a los comerciantes de la avenida Jacarandas. Ya escuchamos, una de las solicitudes es que lo que se requiera para esta obra, si ahí mismo estos negocios cuentan con los insumos, pues que a ellos se les compre para, bueno, también hacer circular la economía en esta zona. Y me parece muy bien que esté ahí brindándoles este apoyo la Secretaría de Economía, además de los créditos y las demás gestiones que se están brindando. Así que, bueno, ahí va avanzando la entrega de esta avenida Jacarandas. El día de esta semana, le repito, se van a abrir las primeras dos cuadras que van a ser las que están más cercanas a la Insurgentes y posteriormente van a ir así entregando poco a poco, dos cuadras a la vez, hasta concluir con la entrega completa. Que por cierto, hablando con la secretaria de Infraestructura, mencionó que parte del por qué se retrasaron los trabajos, porque recordemos que en una primera instancia, de acuerdo con la Secretaría de Infraestructura, esta obra tenía que entregarse el 5 de agosto. Y bueno, pues esto quiere decir que lleva un retraso aproximado del 12%. Y ella nos comentó que esto se debe a que había bastantes socavones en la zona. ¿Qué provocó los socavones? Bueno, pues que prácticamente el drenaje estaba colapsado y además del tránsito de los vehículos, esto provocó que la zona se dañara por completo. De hecho, recordemos cómo estaba, porque seguramente ya una vez que se abran esos carriles será completamente otra historia, pero recordemos que antes de que iniciaran esos trabajos, circular por la avenida Jacarandas era como ir en una montaña rusa. Ibas para arriba, ibas para abajo y ahí andabas hasta que salías hasta el libramiento o de lo contrario, agarrabas libramiento y bajabas y bajabas, subías y bajabas hasta llegar a la Insurgentes. Bueno, pues estos hundimientos eran socavones y que bueno, pues están ahí trabajando. De hecho, la funcionaria mencionaba, había algunas zonas donde pensamos que no iba a haber socavones porque estaba como que más firme, pero una vez que abríamos había socavones. Entonces, prácticamente la avenida Jacarandas en algún punto iba a ser ya intransitable por los problemas que tenía, pero afortunadamente el gobierno del estado atendió y esta situación ya quedó en el olvido porque ahora se tendrán una nueva avenida Jacarandas aquí en la capital nayarita. Hablemos de otro tema, ¿qué les parece de la lluvia que ocurrió este fin de semana? Para ser específicos, la del domingo. Porque vaya lluvia que cayó. Hubo granizo, hubo viento, en algunos momentos se iba la luz, luego regresaba y la tormenta seguía y también el viento, bueno, ni se diga. Bueno, pues comentarles que por esta lluvia del domingo, al menos 5 árboles cayeron, 2 anuncios publicitarios, postes de telefonía y energía eléctrica también fueron derribados, también voló tapas de tinaco y algunos encharcamientos, todo esto por lo que se presentó. Así lo informó el director de Protección Civil Municipal, Norberto Mondragón. Dijo que desde el día de ayer domingo se atendieron las emergencias y que por fortuna no se registraron personas heridas, solo los daños materiales.
3: Lluvia intempestiva, bastante intensa, una lluvia que generó vientos, una

0: Rachas de fuerte bastante fuertes, de granizo y tormenta eléctrica, y una cantidad de agua impresionante en muy poco tiempo, en prácticamente en una hora. Los que nos reportaron y atendimos aquí en el municipio fueron 5, 3 importantes en Cansada del Panteón, que fueron creo que los más grandes. Atendimos 2 vehículos que quedaron abajo de algún árbol, afortunadamente no sufrieron ningún daño. Atendimos entre tapas de tinacos y cosas que estaban en los techos, 2 anuncios no espectaculares, pero sí de tamaño considerable, que afortunadamente tampoco lesionaron a ninguna persona. En zona rural atendimos algunos postes caídos de telecomunicaciones y uno de electricidad. Hubo cortes cuando sucede en este tipo de eventos. Regularmente la Comisión Federal de Electricidad hace cortes preventivos para evitar cualquier incidente. Otros sí se derivaron de la caída de árboles o ramas. Aún con la cantidad de agua que se acumuló, no se reportaron ninguna inundación o afectaciones por agua.
1: Y bien, pues así la lluvia de este domingo y los daños que causó, ya lo sabe, la recomendación por parte de las autoridades es que cuando esté lloviendo así de fuerte, así de intenso, guarde la calma, no maneje si va en el vehículo, deténgase, tampoco no se ponga debajo de los árboles ni de los postes, el cableado, porque estos pueden caerse, como ya escuchamos, y también evite, bueno, pues las zonas donde se inunda, precisamente para evitar que tenga daños en su vehículo y que usted se ponga en riesgo. Al final de cuentas, se trata de todos poner también de nuestra parte para, pues, no aparecer en la nota roja. Y bueno, nosotros vamos a ir a una pausa, pero tenemos más información, así que la invitación es a que una vez que concluyan estos minutitos, siga con nosotros.
2: Vamos a una pausa. 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
3: Son las 7:28.
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2: Ya estamos de regreso.

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1: Y bueno, como ya escucharon, ha llegado el momento de los deportes aquí en este noticiero Aztlán Radio. Y está ya aquí con nosotros en cabina el Águila Mayor, Alejandro Mesa, que nos viene a contar cuáles van a ser los temas del día de hoy en el programa Línea de Fondo, que inicia una vez concluyendo este noticiero. Alejandro, buenas noches.
2: Buenas noches, Gabriel, Radio Escuchas. Así es, Línea de Fondo en punto de las 8 de la noche, no le cambie ahí a su radio. Y métase a Facebook también, ahí continúe, porque sigue un buen programa. Vamos a hablar del triunfo de la selección sub-20.
1: Ok.
2: Donde destacan dos nayaritas, uno como jugador y uno como parte del cuerpo técnico. El jugador Samir Inda, que es Samir elemento Inda de las Chivas.
1: Sí.
2: Y Yacer Corona, que forma parte del cuerpo técnico. Entonces, enhorabuena por ellos. Por fin una nayarita empezando a destacar, esperando que siga este proceso. Y no solamente sea en selecciones menores, sino que también en la selección mayor logra destacar, porque ya lo hemos comentado muchas veces, ¿no? Ya hace falta que una nayarita esté en la selección mayor.
1: Efectivamente, y Samir Inda, que también falta que agarre esa regularidad de las Chivas.
2: Así es.
1: Fíjate que fue de los pocos menores que Chivas se quiso quedar todavía en el primer equipo, porque otros más o los prestaron o los regresaron al tapatío. Pero en el caso de Samir dijeron, hay que quedárnoslo. Entonces, mencionan que podría ser el relevo natural de El Oso González.
2: El Oso González.
1: Sin embargo, bueno, pues es necesario que le brinden minutos. Cuando debutó, lo hizo en plan grande, metió gol. Y juega bien, juega bien. Creo que en la selección es hasta el capitán, ¿no?
2: Creo que sí. Ahora, está poblado también de jugadores ahí en el medio campo de Guadalajara, ¿no? Está Omar Gobea, está el mismo González, que ya lo mencionas, está Brian Gutiérrez, por ahí quien no sé qué más, a veces que ponen a Luis Romo en esa parte del medio campo, o quién más, trajeron también a Jordan Carrillo. Entonces, bueno, hay bastante, pero bueno, esperamos que reciba la oportunidad, por algo se quedó, algo lo han de haber visto, y bueno, ya es campeón sub-20, estará en la competencia, en el Mundial de la categoría, en el próximo año, que se jugará en Azerbaiyán y Uzbekistán, y estará también, si todo sale bien, en los Juegos Olímpicos del 2028, porque también esa es otra parte, ¿no? Ya se había ganado al vencer en las semifinales a Costa Rica, y en la otra semifinal, siendo Estados Unidos el vencedor, y como es el país anfitrión, entonces le dio automáticamente la calificación a México a Juegos Olímpicos. Entonces, es importante porque se cumple ahora sí un proceso, ¿no?, que se había roto en los Juegos Olímpicos pasados, ¿no? No se acudió a París, se perdió esa generación, y ahora se retoma. Y bueno, esto va a ser importante sobre todo para Rafa Márquez en selección mayor, ¿no? Tener esos elementos, que sin duda es una selección que llama la atención, ¿no? Porque hay que estás, por ejemplo, Santiago Sandoval, Hugo Cambero, está Samir Inda, pero hay que incrustarle jugadores que no estuvieron en este proceso porque se consideran ya como selección mayor, como es el caso de Gilberto Mora, como es Elías Montiel. Hay que añadir a esos, más aparte que acuérdate que se llevan tres refuerzos, entonces pinta como para que podamos lograr cosas importantes en los Juegos Olímpicos.
1: Ahora, estaba escuchando justamente en esos programas de deportes que mencionaban que podrían pasar la estafeta de este equipo que ya logró un campeonato precisamente a Rafa Márquez para que vaya agarrando ritmo y sobre todo que vaya conviviendo con estas generaciones. Sin embargo, también están las personas que están en contra, porque si alguien ya tiene tiempo precisamente en este proceso que mencionas de darles un seguimiento, pues qué mejor que sea él, que ya los conoce, que los llevó al triunfo para continuar en estas competencias. ¿Qué opinas?
2: Pues es un arma de dos filos, ¿no? Recordemos también,
1: bueno, así se fue Hugo.
2: Así se fue Hugo. Bueno, aunque Hugo se fue en el premundial, ¿no?
1: Sí, premundial, pero en las menores, jugando en las menores.
2: Pero imagínate un fracaso en Juegos Olímpicos, lo que se le pone de presión para la Copa del Mundo, ¿no? Entonces, vamos a ver, yo creo que deberán de respetar a quien está a cargo de esa selección, y Rafa Márquez, claro que sí, pues ahí vigilando, ¿no? Como estuvo en estos Juegos, ahí en el palco, viendo a estos jugadores, y bueno, vamos a ver qué sucede, pero bueno, se pintan para buenas cosas, ¿no? Esta generación. Ahora también vamos a hablar también de la League Cup, ¿no?
1: La League Cup.
2: ¿Quién lo dijera, no? América, líder de la League Cup y líder en la Liga MX, ¿no? Todos los detractores buscando cómo desmantelar al América emocionalmente, y no, cada vez se fortalece. Claro, no ha jugado, coincido con muchos analistas nacionales, no ha jugado con contrincantes que aspiran al título, pero sin duda ese es un proceso que genera confianza, ¿no?
1: Y en el caso de las Chivas, no meten gol en la Liga y tampoco meten gol en la Leagues Cup.
2: Fracaso
1: y esto tope. Ya está preocupando.
2: Así
1: si
2: es.
1: Bien sí juegan bien, llegan a la portería, no la están concretando y ya noto algo de desesperación en el equipo. Espero que esto no los vaya a consumir por dentro y termine con este proyecto, porque se me hace que, como lo mencionamos con la selección, creo que es un proyecto que ha ido de menos a más, pero creo que ahora cuando tiene más herramientas de echar mano, el equipo se está quedando chato.
2: Creo que exactamente tiene esas más herramientas, pero no está sabiendo utilizarlas, ¿no? Está haciendo demasiados cambios y creo que está perdiendo la brújula. A lo mejor también está generando ahí ciertas inconformidades y, bueno, esto se ve reflejado en el terreno de juego, que ahora Guadalajara no juega mal, ¿eh? O sea, no hay que despistarnos por ahí. Juega bien, pero
1: no la mete.
2: Le falta la contundencia, exactamente. Entonces, pues bueno, vamos a ver, hay que tener paciencia. Yo creo que en cuanto clave uno la hormiga o Sepúlveda, esto va a empezar a caminar. Hay que tener paciencia porque sí sería un error cortar este proceso de Gabriel Milito. Ha sido lo mejor que le ha pasado a Guadalajara en los últimos años. Entonces, pues vamos a ver qué sucede, pero hay que tener mucha paciencia porque no genere más ansiedad de la que ya tienen los delanteros.
1: Y solo para agregar ya otro dato deportivo, este fin de semana el gobernador Miguel Ángel Navarro Quintero supervisó la construcción del nuevo estadio, el Nicolás Álvarez Ortega, y dio dos noticias que me parecen bastante interesantes.
2: Sí.
1: Una de ellas, que le gustaría que este estadio esté inaugurado con el juego entre Chivas y Atlas. Él mencionó que ya ha tenido pláticas con la directiva del Atlas y solo falta acercarse con la directiva de Chivas para decirles que en esta inauguración, que podría ser entre diciembre y enero, se dé este clásico tapatío acá en la capital nayarita, Chivas y Atlas. ¿Qué tal?
2: Ahora sí, doctor, le está fallando ahí. ¿Cómo que las Chivas?
1: América. No quieres a la América.
2: Contra
1: no,
2: el Atlas. ¿Cómo no? O sea, la grandeza, el tricampeón, el único en torneos cortos, traerlo, ¿no? Sería un exitazo. El Guadalajara, por favor, está bien. No la
1: es
2: meten.
1: Es el equipo más popular de
2: no
1: México.
2: No la meten.
1: Es el equipo más popular de México.
2: Por ahí dice.
1: Pero sería lleno.
2: Cuenta la leyenda.
1: Pero estaría lleno, yo creo.
2: Ah, no, sin duda, ¿no? Ya sea Guadalajara, Atlas, América, Atlas o cualquier equipo de la primera división, sería un lleno. Y por ahí también pintan, ¿no?, que el estadio no está para Liga MX, pero sí está para Liga de Expansión, ¿no?
1: Sí, mencionó que este estadio va a ser para 12,000 asistentes.
2: Así
1: y
2: es.
1: Tengo entendido que para ser de primera división son 30.
2: 30,000.
1: Sí, entonces estamos como a la mitad de lo que se requiere. Sin embargo, sí se podría tener equipo en Liga de Expansión, que es ahí la otra información interesante que mencionó, porque se está buscando que el Atlas tenga un equipo filial acá en Tepic, como lo tiene el Guadalajara en la Liga de Expansión, que el de Guadalajara se llama el Tapatío. Acá buscaría resurgir el nombre de los Coras para este equipo filial que podría ser del Atlas, y por lo tanto, pues regresaría el NAU junto con los Coras. Suena bastante atractivo.
2: ¿Los Corazorros del Atlas de Tepic?
1: Imagínate, los coras del Atlas. Suena bien.
2: Los Coras del Atlas, bueno. Allí hubo también un Chivas Coras, ¿no? Por ahí en su tiempo.
1: Sí,
2: ¿no?
1: Sí hubo un Chivas Coras en su momento.
2: Llegó a venir Javier Hernández.
1: Exactamente, el Bofo.
2: Carlos Vela, por ahí, si no. El Bofo ya fue en los Coras, ¿no? Como
1: sí,
2: tal.
1: En los Coras como tal.
2: Así es, que ya jugaban acá en el Arena Cora. Pero acá en el extinto Nicolás Álvarez Ortega, de los estadios, llegó a venir Javier Hernández por ahí con las Chivas Coras.
1: Pues son buenas noticias. Así, a esperar que esto se concrete.
2: Y sobre todo que no tiene este estadio la famosa pista olímpica, ¿no? Entonces eso hace que la afición esté más cercana al terreno de juego y entonces se sienta más la presión para el equipo visitante.
1: Bueno, pues ahí está. Entonces, pues, invitarlos a que se queden a línea de fondo, ya lo sabe, con Alejandro Mesa y sus titulares, ahí con este análisis deportivo, el mejor de fútbol aquí en Nayarit. Gracias, Alejandro.
2: Gracias. Y recapacite, doctor, el América. América Atlas.
1: Las Chivas también. Chivas Atlas.
2: América Chivas. Y luego el Atlas, un triangular.
1: No, ándale. Estaría bien. Sería y los bueno, Coras así todos metidos. Estaría bien. Sí. Vámonos ahora con la información nacional.
0: Vamos a conocer las noticias del país. Gobierno de México analiza daño de redes sociales en niñas, niños y adolescentes. La presidenta de la República, Claudia Sheinbaum, y el secretario de Educación Pública, Mario Delgado, advirtieron sobre el impacto de las plataformas digitales y redes sociales en la atención de niñas, niños y adolescentes. La mandataria federal anunció que continuarán las discusiones sobre el uso de celulares y tecnologías en las escuelas. Explicó que se analizará qué hacer frente al uso de celulares en las aulas y posteriormente fenómenos como el scrolling o el desplazamiento infinito de contenidos y sus posibles efectos a largo plazo. El titular de la SEP indicó que, de acuerdo a estudios de la UNESCO, recuperar la concentración después de una notificación puede tomar hasta 20 minutos. México ofrece apoyo a Colombia tras sismo de 7.4. La presidenta de México, Claudia Sheinbaum, ofreció el apoyo de su gobierno a Colombia tras el terremoto de magnitud 7.4 que sacudió buena parte del país sudamericano y dejó personas heridas y graves daños materiales, principalmente en el departamento del Chocó. Señaló que mantiene comunicación con la Embajada de México en Colombia y con el embajador de ese país. Sanciona Secretaría Anticorrupción a más de 200 mandos federales. La Secretaría de Anticorrupción y Buen Gobierno informó que durante el primer semestre de 2026 aplicó sanciones a 226 mandos federales por faltas administrativas no graves que vulneraron el ejercicio de la función pública entre enero y junio. Asimismo, la dependencia notificó la remisión de 416 expedientes al Tribunal Federal de Justicia Administrativa para su resolución, debido a que corresponden a conductas catalogadas como graves conforme a la Ley General de Responsabilidades Administrativas. Con ello, la Secretaría Anticorrupción y Buen Gobierno ratificó su política de cero tolerancia frente a las irregularidades en la administración pública, reforzando la fiscalización interna en los mandos del Poder Ejecutivo para erradicar la impunidad. Para Aztlán Radio, Estrella Ortiz.
1: Gracias, Estrella Ortiz, por la información nacional. Y vámonos ahora con lo siguiente. Ante las quejas y denuncias ciudadanas de los altos cobros de los taxis en la capital nayarita, el dirigente de choferes y taxis, Gregorio Haro Amaya, dijo que la tarifa debe acordarse antes de abordar un vehículo para estar de acuerdo con el costo de cada corte. Destacó que por el crecimiento de la ciudad, ahora los viajes son más largos y el precio de los insumos como refacciones y combustible se incrementa constantemente, pero aseguró que las tarifas están debidamente reguladas por la Secretaría de Movilidad.
3: Primero que identifiquen bien y pregunten por la tarifa cuánto se les va a cobrar para que no haya quejas de que no estuvieron de acuerdo en lo que se les cobra. Se ha desfasado el cobro porque al combustible, la gasolina, queda muy por encima de lo que era antes. Antes se cobraban 30, 40 pesos en el primer cuadro. Hoy se cobran arriba de 50 pesos y no se diga a las colonias como Vistas de la Cantera, al municipio de Jalisco o a las colonias más retiradas, es el gasto de gasolina y por eso el cobro es más exigente. Se ha comprometido la Secretaría de Movilidad a establecer también un cobro en las tarifas de los taxis en el primer cuadro, en el segundo cuadro y en las colonias aledañas a la ciudad de Tepic.
1: Entonces, ya escuchamos, para evitar cualquier malentendido o conflicto entre usted que me escucha y los taxistas, no hay nada mejor que antes que subirse, de acuerdo a lo que mencionó el líder transportista, preguntarle cuánto me cobras de aquí a tal colonia, cuánto me cobras de aquí a la cantera. Y ya una vez que le diga el taxista, bueno, pues 70, 60, 80, bueno, pues ya ahí usted decide si se sube o no a la unidad. Y ya porque hay un acuerdo como tal y eso le va a cobrar cuando lo lleve a su destino, a que, bueno, pues aventurarse, subirse al taxi y de repente llegar allá y que lo sorprendan con una tarifa. Así que para evitar cualquier situación, seguir la recomendación que nos dice el líder transportista. Vámonos ahora con lo siguiente, hablando de denuncias. Fíjense que habitantes de la colonia Corregidora de Tepic se dicen inseguras por la poca vigilancia que existe de parte de las autoridades municipales en la zona. Aunque no ha habido registro de eventos delictivos como robos o asaltos, aseguran que hay presencia de personas extrañas que la calle durante la noche, lo cual preocupa la seguridad de las familias. Aseguran que, aunque sí han reportado, el caso no se ha visto, no se ha visto la presencia de las autoridades municipales ni patrullando la zona, así que escuchemos.
4: En la colonia Corregidora, o sea, hay inseguridad, no hay vigilancia por la parte de la policía municipal, no sabemos si corresponde a Jalisco o corresponde a Tepic, no sabemos nada.
5: ¿Ha habido hechos violentos, asaltos, robos?
4: Más que nada personas extrañas ahí, ajenas a la colonia.
5: ¿Las detectan y sí, qué hacen ustedes al respecto?
4: Pues detectamos, pero no podemos denunciar porque pues no va nadie para allá.
5: ¿Y a ustedes, pues como ciudadanos, qué les preocupa cuando ven este tipo de personas?
4: Pues más que nada los niños que andan en la calle jugando y todo eso, y pues no podemos tener las puertas abiertas porque pues más que nada no hay patrullajes, no hay seguridad y pues personas ajenas a la colonia hay muchas.
5: ¿Y qué le diría usted a las autoridades? ¿Cuál es la propuesta que usted hace?
4: Pues que más que nada se aventaran unos rondines por aquel lado, ya, porque sí hace falta, más que nada, de vigilancia.
5: ¿Alguna hora en particular que se nota
4: esto? Pues a partir de las 8 de la noche.
5: Ya con lo oscuro, sí, ya, y cuando ya aprovecha, todo el mundo
4: se 6, 7 ya empiezan a dar vuelta gente extraña a la colonia.
1: Pues ahí está la denuncia y la solicitud a las autoridades municipales para que vayan y hagan este patrullaje en la colonia Corregidora. Ya escuchamos, no ha pasado todavía algún tipo de asalto, pero ¿para qué arriesgarse? Qué mejor que haya patrullaje y con esto evitar cualquier riesgo. Así que bueno, pues ahí está esta solicitud. Esperemos que pronto haya respuesta por parte del municipio. Vámonos ahora con otra información, porque con el propósito de brindar herramientas que permitan a las familias fortalecer sus ingresos y avanzar hacia una mayor autonomía económica, la presidenta del Sistema DIF Nayarit, doctora Beatriz Estrada Martínez, encabezó la entrega de 50 triciclos de carga a igual número de familias de los municipios de Jalisco, Santiago Ixcuintla, Santa María del Oro, Rosa Morada, Tecuala, Bahía de Banderas y Tepic. Durante el evento realizado en las instalaciones del DIF Nayarit, la titular de la asistencia social en la entidad destacó que estos apoyos están dirigidos a fortalecer las actividades productivas de las personas beneficiarias y brindarles mejores condiciones para desarrollar sus proyectos de trabajo.
6: Esto para ustedes es un tesoro, porque les está brindando a ustedes una herramienta de trabajo, una herramienta que les va a permitir también poder tener un mejor ingreso económico que viene a fortalecer el sustento familiar. Y eso es lo que quiere el DIF estatal, ayudarlos, apoyarlos, pero sobre todo queremos escucharlos. Queremos verlos, queremos darnos cuenta realmente de qué es lo que les está haciendo falta.
1: Y bien, los triciclos serán utilizados principalmente para actividades como la venta de productos, el traslado de mercancías y la recolección de materiales, facilitando las labores cotidianas de mujeres y hombres que buscan generar o complementar sus ingresos. Y así las actividades que entrega el sistema DIF Nayarit, que encabeza la doctora Beatriz Estrada Martínez en esta ocasión, bueno, brindándoles apoyo a todas aquellas personas emprendedoras que tienen un negocio y que claro que le va a servir este triciclo, pues para brindar un mejor servicio. Vámonos ahora con temas de salud, porque Nayarit registra 405 casos de dengue y ninguna nueva defunción, así lo informó la titular de salud en el estado, Beatriz Ruiz Huerta. Escuchemos la información que nos trae nuestra compañera Berta Álvarez.
7: La secretaria de Salud, Beatriz Ruiz Huerta, informó que Nayarit registra 405 casos de dengue y ocupa el lugar número 14 a nivel nacional. También señaló que al inicio del año se registraron 2 defunciones de pacientes que llegaron a las clínicas en estado grave. La funcionaria pidió a la población estar atenta a síntomas como dolor de huesos y dolor de cabeza y acudir a recibir atención médica de manera oportuna. Explicó que la estrategia contra el dengue ya no consiste en fumigar de manera generalizada, sino en concentrar las acciones en las comunidades y colonias donde se detecten focos rojos.
8: Municipios que tienen más casos, PIC y Jalisco. Continuamos teniendo las 2 defunciones que al inicio del año teníamos. Es muy importante que ustedes como medios nos ayuden a educar a la población de que cualquier persona que tenga los síntomas que nosotros conocemos clásicos de dengue, dolor de huesos, dolor de cabeza, fiebre, inmediatamente acudas a una unidad del sector salud a hacerte la detección. Y sobre todo, me preguntan mucho, ¿por qué no han pasado a mi colonia a nebulizar? Recordamos que la estrategia nueva para todo el país es no nebulizar a diestra y siniestra si no tenemos un estado con alta endemia. Ahorita el estado no tiene una alta endemia, es por ello que se fumiga o se nebuliza de acuerdo a prioridad. Eso significa que si tú tienes dengue, vas a una unidad del sector salud, la unidad reporta el caso y nosotros tenemos un mapa de calor. Y de acuerdo a ese mapa de calor, es como vamos nebulizando el estado.
0: Para Aztlán Noticias, reportó Bert Álvarez, la voz de nuestro origen.
1: Ahora, si bien ya escuchamos que no hay nebulización como era anteriormente general en todas las colonias, ¿cómo evitar el mosquito transmisor del dengue? Fácil, ya lo han repetido varias ocasiones las autoridades, se trata de eliminar cualquier tipo de cacharro, es decir, cualquier recipiente donde se pueda almacenar agua y en esos momentos que está la temporada de lluvia, agua limpia o agua de lluvia, hay que eliminarlos, hay que tirar el agua, hay que voltear los recipientes, no deje las llantas afuera, porque en todo esto se puede formar los criaderos del mosquito transmisor del dengue y de ahí que se convierta en un problema de salud. Así que hay que mantener patios y azoteas limpios para ayudarnos entre todos y que Nayarit continúe pues con esta baja incidencia. Vámonos ahora hablando de temas de salud, que avanza favorablemente la integración del hospital de 120 camas de alta especialidad en Tepic. El gobernador Miguel Ángel Navarro informó que actualmente el proceso corresponde a una etapa federal para la adquisición de equipamiento, así como la plantilla de médicos, personal de enfermería, administrativo, entre otros, y recordó que el hospital IMSS Bienestar, antes Hospital Civil, se convertirá en el Instituto de Oncología Integral.
9: Tiene que ser el proceso del gobierno federal de la adquisición del equipo. El hospital está prácticamente terminado y estamos esperando el equipo y también hablar con la presidenta sobre la plantilla y el propósito de que sea un hospital de alta especialidad y que el hospital hoy en día y bienestar, antes Hospital Civil, pudiera ser un instituto de oncología integral, tanto para el hombre como para la mujer. Ahorita veíamos la detección del cáncer cervicuterino y mamario, que son de mayor incidencia. En el hombre, el de próstata y colon es el más de mayor incidencia. Pero luego vienen los procesos que ustedes ya vieron, que es la radioterapia, tanto por el equipo que hemos comprado, el acelerador lineal y otro tipo de aparatos, pero luego vienen el complemento en algunos quirúrgicos o ante el tratamiento mixto. Y es una gran magnitud de pacientes. Y aquí ya no podemos discriminar si son derechohabientes o no de alguna institución. Tenemos que transversalizar los servicios para hacerlos universales.
1: Y siguiendo con las actividades del gobernador Miguel Ángel Navarro Quintero, bueno, pues comentarles que acompañado de su esposa, la doctora Beatriz Estrada Martínez, presidenta del sistema DIF Nayarit, se sumaron a la Jornada Nacional de Reforestación, convocada por la presidenta de México, la doctora Claudia Sheinbaum, con la plantación de 50,000 árboles en 8 municipios de Nayarit y con la participación de 4,600 personas. Desde el predio Las Antenas, en la colonia San Juanito, en Tepic participaron en la jornada que se desarrolló de manera simultánea en las 32 entidades del país. El mandatario estatal destacó que proteger el medio ambiente requiere conciencia, voluntad y un compromiso permanente con el futuro, y reconoció a las mujeres y hombres que atendieron el llamado para contribuir al cuidado de los ecosistemas.
10: Claudia Sheinbaum Pardo, presidenta de México. Desde Nayarit la saludamos el pueblo y los diferentes órdenes de gobierno. En esta gran cruzada que usted encabeza en favor de la reforestación y en favor del medio ambiente. Desde hoy en día nos queda claro, el dinero es necesario, pero más necesaria es la conciencia y la voluntad. Y pensar hacia el futuro. Pensar en lo que vamos a heredar a las futuras generaciones. Y es por ello que debemos darnos prisa. Y aquí en Nayarit nos estamos dando prisa, habiendo a la fecha ya plantado en el 25 y en el 26 4.200.000 plantas de diferentes plantas nativas de Nayarit. Un estado con una gran riqueza natural. Aquí lo hablamos desde el puerto de la laguna del municipio de Tepic, desde el ejido H. Casas, en el que habremos nosotros de empezar una cruzada que se lleva a cabo en estos momentos en 8 municipios del estado, en la que participamos alrededor de 4.600 personas, y habremos de plantar en la cruzada del día de hoy 50.000 plantas, presidenta. Aquí habremos de sembrar la semilla para lo que será un pulmón para los tepicenses y los nayaritas. Aquí será un parque emblemático de la vida, de los recursos naturales, de lo que debemos de preservar para el presente y para el futuro. Del pasado rescatar, en el presente comprometernos y construir el legado para nuestras gentes en el futuro. Felicidades por esta gran iniciativa, presidenta.
1: Y bien, la jornada da continuidad al trabajo de recuperación y conservación ambiental realizado en Nayarit durante el 2025 y 2026, periodo en el que han plantado 4.200.000 ejemplares nativos. En el predio donde se desarrolló la actividad este domingo, el gobernador planteó además la creación de un parque que se convertirá en un nuevo pulmón para Tepic y contribuya a preservar este espacio natural para las futuras generaciones. Navarro Quintero reiteró que cuidar los recursos naturales implica actuar desde el presente y asumir una responsabilidad compartida con quienes heredarán el patrimonio ambiental de Nayarit, por lo que su administración continuará impulsando la reforestación y la protección de los ecosistemas del estado. Y bueno, pues ahí estuvieron varias personas, ya escuchamos, más de 4.000 personas ahí presentes precisamente para ayudar en esta reforestación, familias completas que estuvieron ahí en esta actividad recreativa, como lo es el sembrar un arbolito. Y hasta aquí la información el día de hoy. Gracias por acompañarnos en este espacio informativo de noticias. Se viene Línea de Fondo, así que los invito a que continúen, porque además, bueno, pues me invitaron ahí a defender a mis Chivas Rayadas del Guadalajara. Así que bueno, nos vamos, pero sigue Línea de Fondo. Mi nombre es Gabriel Carrillo y que tenga buena noche.
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1: Son las 7:59.
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1: Son las 8:04.

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0: ¿Qué tal? Muy buenas noches, bienvenidos aquí a Línea de Fondo. Mi nombre es Alejandro Mesa y es un gusto que nos esté escuchando a través del 100.3 FM y escuchando y viendo a través del Facebook de Aztlán Radio. Muchas gracias por estar con nosotros. Hoy lunes 10 de agosto del 2026, mucha información, México campeón en el sub-20, califica al Mundial de la categoría, califica a los Juegos Olímpicos, ya estaba calificado desde las semifinales, la Leagues Cup, fracasotote del Guadalajara. Vamos a ver con qué cara nos pinta Gabriel Carrillo que este proyecto Milito, que sigue, que continúa. El América, pues quién lo va a decir, ¿no? Superlíder de la Liga MX, superlíder de la Liga, de la Leagues Cup, perdón. Vaya, ¿no? Cosas que nos da la vida. Así es, y antes de comenzar, presento a quienes me acompañan en la mesa en la noche de hoy. Gerardo Peregrina, ¿cómo estás?
1: Bien, gracias Alejandro, Jesús, Gabriel, un placer estar aquí con ustedes.
0: Jesús Flores.
2: Nuevamente aquí en Línea de Fondo, compañeros, un gustazo, muy buenas noches a todos los que nos están escuchando.
0: Gabriel Carrillo.
3: No me he levantado de en cabina, pero como supe que iban a hablar de mis Chivas, dije, tengo que estar defendiéndolas.
0: Bueno, vamos a ver si hay defensa, ¿no? No lo veo yo, pero bueno. Pero empecemos, ¿no?, con la selección sub-20, antes saludando a nuestro fiel seguidor Edgar Mex, campeón, con 2-0 contra Estados Unidos. Donde lo que destaca aquí para nuestro estado, obviamente, el triunfo, ¿no?, de Samir Inda como jugador y el triunfo de Yacer Corona como parte del cuerpo técnico.
2: Pues sí, importante, ¿no? Yo creo, después de mucho tiempo que no veíamos futbolistas nayaritas que figuraban de esta manera, y no recuerdo cuándo fue la última vez, digo, Chicote Calderón ya tenía tiempo, ¿no?, con Liga MX y demás, pero así de esta magnitud. La foto viral que se hace con la bandera entre Yacer Corona y Samir Inda, lo importante, pues yo creo que le da, sobre todo al fútbol nayarita, algo de qué hablar, ¿no? Y decir que hay talento, sobre todo futbolistas, Samir Inda de las Chivas, Yacer Corona, todo el trabajo que ha hecho desde inferiores en Cholos y en la selección mexicana. Y bien por ellos y sobre todo también por la selección nacional, ¿no? Después de el último fracaso de no haber asistido a París 2024, se regresa ya a los Juegos Olímpicos a ver qué es lo que pueda pasar. Se habla que Eduardo Arce vaya a ser el técnico para este mismo proceso. Entonces, pues ahí está. Me parece bien la localía, el Azteca sigue pesando de alguna manera, ¿no? Claro. Ahí está, pero pues muchas cosas, a muchas aristas hay que hablar de esto.
0: ¿Pero fue un triunfo 100% indiscutible de la selección o también por ahí había polémica en el primer gol de México, si había cruzado la línea o no, o la expulsión del jugador de Estados Unidos?
1: Pues quizás un poco, ¿no? O sea, quizás a lo mejor la localía, quizás el arbitraje podrá haber estado un poco dudoso, pero en resumidas cuentas yo creo que la selección ya ganó bien. Y creo que nos da gusto, ¿no?, ver a un compañero, ahora sí que compatriota, vaya, ¿no?, aquí a Samir Inda triunfando, y a Yacer Corona. Y sí, me quedé pensando y dije, bueno, ¿hace cuánto habrá sido la última vez que haya un representativo en selección nacional de por acá? Desde, ¿no?
2: ¿Yacer Corona?
1: Yacer Corona y...
2: En Copa Oro, ¿no?
1: Oro, sí, ¿no?
0: Sí, fue la última.
1: Es de lo rescatable también de esa selección, veo, pues, Hugo Camberos, ¿no? Que o sea, es una pieza fundamental y es cuando yo me puedo pensar, ¿por qué en Chivas no se le ha dado tanta importancia a ese jugador, ¿no? Porque cuando ingresa, o sea, siempre muestra destellos, pero, no sé, como que no termina de consolidarse, ¿no? Ya va Milito, el proyecto anterior tampoco veía minutos. Sí. Hay que ver si después de esto empieza ya a destacar más.
0: Hugo Camberos y Santiago Sandoval, ¿no?, las figuras de esta selección.
3: Efectivamente, ahorita que hablaban sobre el nayarita, hay que mencionar que sí, juega un nayarita, pero que además es protagonista de la selección, o sea, no, capitán. No es uno más ahí, no, sino que es referente, y él se le ha dado el seguimiento en las Chivas, lo ascendieron, pese a que no era parte de su grupo, lo brincaron de inmediato, lo metieron y debutó con gol. Pocos futbolistas tienen la fortuna de debutar de esa manera, y de los de su generación creo que es el único que se mantuvo después de la pretemporada. Hay confianza con él, sin embargo no ha debutado en ese torneo, no hay minutos todavía para él. Se menciona que puede ser el reemplazo del Oso González, pero sí me gustaría verlo todavía más protagonista en las Chivas. O por lo menos que le den más minutos, como en su momento se lo empezaron a dar a Yael, a Camberos, creo que no le han dado tanta oportunidad. También sabemos que hay una competencia en la media cancha de las Chivas que creo que como nunca. Sin embargo, creo que ahí en los minutitos se le puede dar la oportunidad. Digo, al final de cuentas, se trata de alguien que se le pueda apostar, tomando en cuenta que ya ha demostrado que sí tiene cómo poder jugar de mejor manera. Y en el tema de Camberos, creo que la razón por la cual no lo han metido es porque en su momento, pues, se vino junto con la llegada de Efraín. Y creo que ahí pues se apostó por lo que había costado Efraín que por lo del Chavito. Y la otra banda está por el Piojo. Entonces es muy difícil que vayan a sentar al Piojo. Y entonces pues ahí tiene dos grandes que creo que son inamovibles. Aunque creo que Efraín le voy más a que pueda descansar. La ventaja que tiene Camberos es que puede jugar por ambos lados. Entonces yo creo que después de esto se le va a dar más minutos. Aparte porque recordemos que estaban entre Yael y él el que se fueran a otro equipo. Y al final se optó porque fuera
0: Yael Padilla,
3: a Cholos. Uh-huh. Y que se quedara a Camberos.
0: Ahora, pero es que Camberos también no solamente no es titular en Guadalajara, pero sino que perdió ser el segundo, ¿no? Detrás del titular, lo ganó Santiago Sandoval precisamente, sí, ¿no? Entonces se fue hasta el tercer puesto.
3: Y que lo hizo bien, recordemos que cuando fue la liguilla, precisamente los goles entraron por Sandoval.
0: Sí, sí, sí. Fue el que se llevó el equipo al hombro,
1: ¿no? Tuvo una lesión, ¿no? Del dedo.
3: De dedo, sí.
1: Del dedo, pero...
3: Sí, pero se recuperó. Estuvo ahí, sí, en la selección, ahí de, sí, hecho se le ve celebrando.
0: Ahora otro jugador que destacó, que fue revelación, Cristóbal Alfaro, ¿no? De defensa lateral por del Atlante, un doblete. Luego pintan las cosas bien para esta selección. Hay promesas, pero volvemos al mismo punto,
3: ¿hay,
0: ¿no?
3: Hay americanistas, ahorita hablando que dijeron chivistas, ¿hay algún americanista de la edad que...
0: Pues,
3: que haya sido
0: parte? Sí, no, no, está Diego Reyes, pero no está en América, está prestado ahorita al Flamengo. Uh-huh. Pero bueno,
1: Copa Libertadores, ya lo anunciaron.
0: Sí, va a Copa Libertadores. Sí. Pero tuvo poca participación, ¿no?, en ese torneo.
2: Sí.
0: No jugó mucho, pero bueno, es lo que hay, pero para eso vino Almada, ¿no? Para empezar ahora, a sacar jóvenes.
3: Lo importante sería que se le dé el seguimiento ahora a esta selección y que no termine, sí, como todas las generaciones, sí, que todos soñamos con que van a ser, resulta que al final terminan jugando en Liga de Expansión,
0: sí,
3: o en allá en Costa Rica, sin mostrar el talento que...
0: Pues lo que decías,
3: el día de ayer, perdón, nos mostraron.
0: Lo que decías con Samir Inda, ¿no? O sea, y vamos al tema general. Ahora, esos chavos, ¿cuántos van a recibir minutos en Liga MX, ¿no? Sí. Y constantes, sobre todo, no nomás para cumplir alguna regla o nada más, rellenar o últimos minutos. O sea, por ejemplo, Samir Inda, tú lo has dicho, está Omar Gobea, está Oso González, está Brian Gutiérrez, a veces Romo, está por ahí también Jordan Carrillo, ¿no?
2: Sí, o sea, sí, complica, ¿no?
0: Ahí está dura la competencia, pues.
2: Pues igual ver un préstamo, ¿no? Pudiera ser tal vez un equipo donde pudiera tener ciertos reflectores, ¿no? Los minutos. Pero sí, pudiera ilusionar, o sea, no quiero utilizar esa palabra, pero sí pensar en este proyecto, porque a esta le faltaría integrar tal vez a Mora, ¿no? Sí. ¿Quién más? A Sánchez de Tigres, creo que
0: el
2: también.
0: El Montiel.
2: Montiel.
0: Que no nos llevan
2: algún jugador de centroamericanos también que estuvo participando, tal vez.
0: Sí, sí, sí. Es lo que yo comentaba también. Esta generación... Pues entusiasma, ¿no? De cara a los Juegos Olímpicos y obviamente al Mundial, porque en los Juegos Olímpicos se van a integrar, sin duda alguna, yo digo que Gilberto Mora, da la edad, Elías Montiel, tú decías el Chiche Sánchez, ¿no? De Tigres, ¿no? Y por ahí recordamos que también se refuerzan con tres jugadoras de experiencia, entonces pinta para que esta selección...
3: ¿Mateo no es de esa generación?
0: Mateo Chávez, no.
2: No. ¿Que tiene 22, 23?
0: Él es de la pasada, de la que perdió en los Juegos Olímpicos.
1: Pero podrían reforzarse a lo mejor como... O sea, la fórmula que pasó en Londres 2012, ¿no? O sea, con un portero experimentado en su momento Salcido, que lo llevaron como defensa o tipo contención. Uh-huh. O sea, y un delantero que fue Oribe Peralta.
0: Imagínense.
1: Porque no recuerdo, perdón, no recuerdo si Marco Fabián y Gio...
2: No, eran de la edad.
1: Ellos daban la edad, ¿no?
2: Ellos daban la edad.
1: Sí, entonces creo que solo fue Corona, Oribe y
2: Salcido.
1: Y Salcido, ajá.
0: ¿A qué les gusta entonces? El Tala Rangel, Julián Quiñones...
1: Sí.
0: ¿Y imagínate, quién más? ¿No? ¿Quién más sería por ahí? ¿De defensa sería mejor llevar el puesto?
3: No, pero no creo que
0: Johan Vázquez.
3: No creo que Julián Quiñones, porque haciendo la comparativa con aquel torneo, Oribe Peralta no era el delantero referente, era el Chicharito. Entonces tendrías que llevar a rendidor, pero no tan...
2: Memote, tal vez.
1: De hecho, creo que... o sea, si recordamos, o sea, como que Oribe Peralta más bien como que ahí fue cuando ya empezó a explotar,
4: sí,
1: ¿no?
4: Sí,
1: o sea,
4: como
1: después
4: que
1: fue de Juegos Olímpicos, sí. Porque él no llegó como un delantero, pues como lo mencionas, como el Chicharo ya tan consolidado, ¿no?
3: Pues podría darse la oportunidad, digo, que ya le han dado bastantes, pero pues al Chaquito, ¿no? Digo, al final de cuentas.
1: ¿La Hormiga?
4: ¿La Hormiga González?
2: No. Pero González, o sea, tiene.
1: No, la Hormiga, o sea.
4: ¿Pero en vez de Julián?
3: No, obviamente yo prefiero a Julián, pero lo que voy es de que en su momento no llevaron al Chicharo, sino llevaron a Oribe. En esta ocasión, pues hablando de como que si Chicharo fuera Julián, pues tendrías que llevar a alguien todavía un poco, Raúl, unos peldaños, sí, más abajo.
4: Raúl,
3: pues.
4: Raúl Jiménez, ¿no? Para despedirse, ¿no?
1: Sí, Raúl Jiménez.
4: Sí. Julián Quiñones, Gilberto Mora y Raúl ya estuvieron.
1: Francia, ¿no? ¿Sí? ¿Raúl jugó Juegos Olímpicos?
2: Sí, 2012, sí, no, fue 2012 el campeón.
1: Sí, estuvo en Londres, sí, sí, sí. Sí,
2: casi metió un golazo.
4: Sí, imagínate llevar esa parte de, también del vestidor, la experiencia, la motivación. Y sería un, pues, para retirarse prácticamente de selecciones, porque no creo que le alcance para la Copa del Mundo.
2: Yo llegué a ver 30. Un 11, o sea, ya la gente ya está sacando hasta el posible 11, ¿no? Uh-huh. Para los próximos Juegos Olímpicos, metían a Lira.
4: Pero ahí está Montieno también. Es que, o sea, pero bueno, sí, sería importante.
3: Un plus, Pitbull, ¿no? Pero sí, Pitbull. Me gustaría Lira, sí, claro.
4: ¿Pitbull Montiel? Gilberto Mora, se me da el campo.
1: Mora, pero sí, da la edad, ¿no?
3: Sí, Mora, sí,
1: Mora,
3: sí, sí,
1: la edad,
3: sí, sí.
1: Entonces, yo creo que sí.
4: O sea, Mora, Montiel y Pitbull, mira. Puede ser, tal Rangel. Ahí vamos sí, armando el cuadro, más o menos, poco a poquito.
1: Oye, y un paréntesis nada más, ahorita que mencionas de Santi, si la otra oportunidad, se menciona que va a abandonar el Milan y va
4: al Porto, ¿no?
1: Sí, vamos a ver si.
4: Bien por él, ¿no?
1: Yo creo que es necesario, ¿no?
4: Porque el Porto también está en reestructura y Santiago busca también reestructurarse.
1: Está en reestructura, están buscando minutos, me parece que el delantero titular está lesionado, entonces, vaya, o sea, el Porto pues es un equipo no top, pero pues sí, está en los de media de Europa, que juega Champions, entonces
4: sí.
1: Yo creo que sí le vendría bien el cambio. En el Milan ya ha perdido pues mucho protagonismo, quizás no tanto por falta de calidad, ¿no? Sino por las lesiones, vaya. Entonces, a lo mejor, pues sí será pues lo mejor para él un cambio de aire,
4: ¿sí? Se necesitan, ¿no? Tanto Santiago Jiménez necesita el Porto como Porto necesita un delantero, pues podemos pues, ser confiable, rendidor, sí, como Santiago en sus tiempos que llegó a la Liga Holandesa.
2: Digo, uno pensaría o quisiera que fuera un salto un poco más alto, ¿no? Que sí, fue lo que pensábamos que iba a suceder con el Milan. Unos pocos minutos, unos cuantos empezó goles, bien. Empezó bien. Digo, no la cantidad de goles que traía con el Feyenoord, pero pintaba que podía hacer algo, ¿no? El tema de la lesión creo que fue lo que terminó por caer demasiado, y no sé si el fútbol italiano también sea tan compatible con él, ¿no? En esta parte del juego defensivo, del choque, de velocidad.
4: Y la falta de gol, aparte.
2: Ajá, y la crítica, jugadores muy experimentados que no les dan tanto juego, ¿no? Como a este tipo de jugadores como Jiménez. Pero yo creo que el Porto sí puede ser esa vitrina, ¿no? Posiblemente juega Champions, exacto. Puede jugar liga, fútbol europeo. Y algo similar tal vez lo que sucedió con Raúl Jiménez, ¿no? O sea, llegando a un Atlético de Madrid, ahora llegar al Benfica, donde ganó cosas importantes, después da el salto, no a un equipo top, pero al menos sí ser reconocido y tener buen fútbol. Creo que está a tiempo,
4: sí,
2: de tener una o dos temporadas

0: ritmo, quizás a lo mejor lo más importante fue cuando
1: La expulsión, ¿no?
0: ¿no? Que no lo expulsaron, ¿no? Pero esperemos, el Porto a los le va bien a los jugadores mexicanos.
2: Ahí estuvo Layún,
0: Achache, Diego Reyes,
2: Tecatito,
0: o sea,
2: han triunfado.
0: Sí, no. en Portugal pues ya estuvo el Pollo Briseño, que no le fue mal, en un equipo de baja, o sea, pero bien.
2: Gudiño, ese es el único que fracasó, podemos decirlo.
0: Memo Ochoa viene, también estuvo en Portugal.
2: Ah, pero en el Porto, hablando de Porto.
0: Ah, no, yo hablo de la Liga
2: Portuguesa. Sí, hablando de Porto, sería Gudiño el único que fracasó, que no se pudo consolidar.
3: ¿Qué? ¿El suplente de Casillas?
2: De Casillas, sí. Exactamente, sí.
0: O sea, sí, sería el quinto mexicano, ¿no? Es Gudiño, HH, Diego Reyes, Tecatito y Layún, el sexto.
2: Sexto, de Porto.
0: En el Porto,
2: sí. Y luego está, bien decías, el Pollo Briseño. El
0: Pollo Briseño, Raúl en el Benfica, Kikín Fonseca en el Benfica.
2: Uh-huh, van, que tampoco la pegó.
0: Memo Ochoa.
1: Y ya, ¿no?
0: Y ya
1: son... O sea, bueno, y así nos vamos hasta atrás, creo
2: que sí. Era un nuevo jugador, ¿no? En el fútbol de Portugal.
0: Sí, entonces, yo creo que es una liga que a lo mejor se le puede prestar un poquito más a Raúl, a Santi, por su estilo de juego.
3: Ahora, regresando al tema de los campeones de este fin de semana, yo escuchaba que estaban proponiendo que le dieran esta selección que vaya a los Juegos Olímpicos a Rafa Márquez para que empezara como que a agarrar la inercia de dirigir en eventos importantes, pero también que vaya conociendo a esta nueva generación de cara a lo que podría ser el mundial que se viene. Sin embargo, yo le comentaba a Alejandro, así fue como sacaron a Hugo Sánchez.
0: Así fue.
2: Bueno, él fue en el premundial. O sea, este premundial lo perdió.
0: Pero no.
2: Pero no, sí se ha dicho ya que es Eduardo Arce el que va a tomar, ni siquiera
0: La Volpe sí llevó una selección en
1: Atenas.
2: En Atenas, sí.
0: Sí, bueno, pero Hugo Sánchez pues su acabose, ¿no?
2: Ah, pero hay que respetar, ¿no? Los procesos, ¿no?
3: Fue maldición de la selección también.
0: Y también con Luis Fernando Tena, o sea, fue independientemente.
2: Mejor que estuvo presente en los juegos.
3: ¿Auxiliar lo llevaría?
2: Empezar a llevar a jugadores a selección mayor, irlos probando.
1: Mejor, ¿no?
2: Sí, mucho mejor. Pero que dejen su proceso y también respetar el proceso del entrenador, que en este caso sería Arce.
0: Como dato curioso, ¿jugó en Cores, Lalo Arce?
2: Sí.
0: Una, creo que una o dos temporadas, pero jugó por acá.
2: ¿Con el Bofo jugó?
0: Sí, en la primera temporada. Con Eder Pacheco, el Bofo y eso.
2: Pero no fue que llegó a la final, él.
0: Creo que él llegó después. O sea, creo que no. Llegó al segundo torneo. Okay, pero sí anduvo por acá.
3: Hay relación, fíjate, con la selección, con nuestro estado.
0: Hay magia. Samir Inda, Arce, que anduvo por aquí a lo mejor.
2: Bueno, pues ahí están las cosas. Esperemos, ojalá que Samir Inda reciba los minutos en Guadalajara, o como le dice Jesús, que lo presten a un equipo que pueda tener estos minutos y que pueda proyectar su carrera, ¿no? Catapultarla. Digo, al final de cuentas lo ha hecho Guadalajara, ¿no? Con Sendejas, y ve dónde está Sendejas, ¿no?
1: Y otros dos nayaritas en juegos centroamericanos, ¿no? Bernardo Parra y el portero César Camacho, creo que es apellido.
2: Sí. Bernardo Parra, que también salió de Tigres por minutos, pero no se pudo consolidar en Querétaro. O sea, es un buen jugador, buen contención, y vamos a ver qué sucede con él, pero bueno. Pero si ponemos los calificamos a los dos, creo que Samir Inda es mucho mejor, ¿no?
1: Sí.
2: Mejor pegada también, y ya luego como capitán de selección, se habla. Sí. Vamos a ver si la mantiene la capitanía para los Juegos Olímpicos, ¿no? O se la gana a uno de los refuerzos, o para el mundial más bien, de la categoría.
3: Creo que si llevas a un veterano como Raúl Jiménez, le tienes
2: que capitán. Pues para el mundial sub-20, me imagino que ojalá que pueda estar ahí él como capitán. Que también, no sé, ahí sí, no creo que vaya Gilberto Mora, ¿no? Porque el hecho de que Gilberto Mora y el ex mundial no acudieron es por esta categoría que les dan como ya de seleccionados mayor, ¿no? Entonces. Uh-huh. 2-0 ganó Estados Unidos, muy bien, está informada nuestra operadora, Cate Quiroz, cómo no. Pues bueno, así las cosas. Ahí está. Muestra acá la cámara.
0: Ándale. Pero acá está con el poderosísimo escudo de los Coras.
2: Si somos guapos, güey, los que tenemos poco cabello. Tenemos cosas así muy interesantes. A ver, mira, los porteros son Artemio Olvera del Atlético San Luis, Cristo Navarrete de Chivas y Juan Lisiaga.
4: ¿No?
2: El del Apache. Sí.
0: De Navarrete de América, ¿no?
2: Sí, el Apache, sí.
4: Y se parece.
0: Sí.
2: Juan Lisiaga, ¿no? Son dos porteros de Chivas, ¿eh? Y fíjate, el Apache está con Chivas.
1: Vamos. ¿Era titular Navarrete? ¿Se lesiona en este torneo, no?
2: Creo que sí, era el titular. Sí. Y entró Olvera, ¿no?
1: Uh-huh.
2: O Lisiaga, no me acuerdo ahí, sí.
1: Lisiaga.
2: Lisiaga. Luego en la defensa está Juan Echivestre de Santos, Cristóbal Alfaro, ya lo mencionamos, de Atlante, Luis Carmona de Juárez, Carlos Hernández de Chivas, Johan Orozco de Chivas y Edwin Soto de Pachuca, ¿no?

0: Guadalajara y Pachuca, ¿no? Los abastecedores. Sí,
1: de... Pues mira, nomás de escuchar la defensa, yo creo que va a tener más minutos, va a ser el del Atlante. Tomando en cuenta que ahorita...
0: Cristóbal Alfaro. Y que el Piojo le gusta dar oportunidad. Mediocampistas, Diego Covarrubias de Chivas, Nelson Cedillo de Santos, Samir Inda, Enrique Simeone de Tigres, vamos a ver si Tigres también le da minutos. Juan Sigala, que es de Pachuca, pero se fue, ahorita está en Juárez. Luis Gómez y Santiago Sandoval de Guadalajara.
2: Y un jugador de la América.
0: Y la delantera Luis Gamboa del Atlas, Hugo Camberos, Diego Reyes, es del Flamengo, es del América, pero está en el Flamengo. Diego Ramírez y Aldair Valenzuela. Vamos a ver cuántos jugadores pueden llegar a la primera división, ¿no? Consolidarse solamente de esos que mencionamos. Pues, Samir Inda ha tenido minutos, Juan Sigala, Sandoval, Camberos, desde luego. Y para de contar, ¿no? De los demás.
3: Que ya a esa edad ya tendrían que tener prácticamente Pachuca, todos, ¿no?
2: Que empiezan a dar minutos en este torneo, ¿no? Que también se
0: caracteriza, ¿no? Por tener minutos.
2: Si el Malayo ahí les da.
0: Y el Guadalajara, pues vamos a ver qué sucede, que ahorita regresando del corto vamos a hablar precisamente del fracaso total del Guadalajara en el Leeds Cup. No le haya la brújula a Milito, tenía menos plantel el torneo pasado y llegó a grandes instancias, y ahora que tiene un plantel más completo todavía, más reforzado, pues como que no encuentra el camino. Esto es Línea de Fondo, regresamos aquí en 3 minutos.
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5: Son las 8:28.
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0: está. Estamos de regreso aquí en Línea de Fondo, a través de 100.3 FM Aztlán Radio, a través también de Facebook. Por ahí puede dar sus opiniones. Aquí dice Edgar Mex, así es, fracasotota de mis Chivas. La contundencia, gran problema, y la falta de triunfos genera desconfianza entre los mismos jugadores. Es correcto. Ojalá con la integración de los sub-20, pues mejoren y Samir Inda empiece a destacar en los pocos minutos que pueda tener. Esperamos que sí, sobre todo por esta hambre, ¿no?, que tenemos ya también de ver a jugadores negritas trascender en selección mayor. El último caso pues fue Yesel Corona como jugador, uh-huh, pero de intenciones pues fue el Chicote Calderón, que nada más pues se perdió en el camino. Pues bueno, fracasó todo en el Guadalajara, ¿no? Pierde en la League Cup con el Dallas, y pues bueno, no mete gol, genera mucho fútbol, pero no tiene contundencia, ni a la hormiga ya le encontraron insecticida, el Ángel Sepúlveda, pero no es ni tan ángel. Y pues bueno, ahí está el Guadalajara de Milito, que le trajeron a Jordan Carrillo, le trajeron a Kevin Castañeda, no ha salido ningún jugador, y bueno, el punto aquí está de que, lo sostengo, Guadalajara es amplio favorito candidato al título. Es el torneo de consolidación, tomando en cuenta que la América y Tigres están en reestructura, Monterrey es una moneda al aire, y solamente Cruz Azul y Toluca junto con Guadalajara son los tres aspirantes al campeonato, y esto comienza a generarle presión al cuadro de Milito.
1: Efectivamente, sí, claro. hay presión hay presión con
0: imagínate, amigo, Chivas,
1: no se están dando los resultados. Sí, es, a pesar de que el torneo no significa nada, pues sí es lamentable que hayan quedado fuera ya tan rápido de ese torneo, no hayan cómo meter el gol y se ven ya presionados. Uno ve los rostros tanto de, sobre todo de la hormiga, que se ve como con impotencia de,
0: un bote la otra vez, ¿no?,
1: de que no le sale, y curiosamente pegan en el poste, pegan donde sea, pero no se mete. Yo creo que se vaya a hacer una limpia, porque oportunidades sí hay. Yo creo que
0: algo le hizo Santiago Jiménez ahí.
1: Estamos regresando al punto donde Chivas le estuvo batallando durante bastante tiempo antes de encontrarse la hormiga. Que había bastante llegada hasta la portería, pero que nadie la metía. Cuando apareció la hormiga, todos como dijimos, ahora sí hay alguien que las mete, y por eso Chivas empezó a anotarse demasiado, porque siempre hubo posibilidades de gol, pero ya había alguien que las concretaba. Ahora estamos como antes, hay bastantes posibilidades de gol, pero nadie la mete, y lamentablemente es que meten a uno, meten al otro, incluso meten a Marín, y ninguno puede hacerla. Y entre la afición ya agarraron pues a su enemigo consentido, o al que le tiran siempre tierra, que es Romo. Es al que lo traen, que no está jugando bien, que como que llegó algo descanchado. Se vio incluso en la League Cup algunos pases desafortunados, imprecisos, y él es como que la víctima favorita siempre de echarle la culpa a alguien, cuando sabemos que cuando se pone y se concentra puede ser un futbolista de alto nivel, como lo fue en el Mundial, en donde nadie esperaba nada de él y de repente se ganó la titularidad. Pero acá en Chivas como que no está dando, y ya hay gente que pide que, como lo comenté, la víctima, quieren que ya lo sienten y que empiecen a apostar por otros futbolistas. Espero yo que la dinámica cambie cuando se integren ya Sandoval y Camberos.
0: En el caso de Romo, pues está Campiño, ¿no?, que puede ocupar la central, y en el medio campo pues está Samir Inda, ¿no? Lo decíamos bien. Ahora, Jesús, creo que la hormiga González, como bien lo decía Gabriel, como que lo inflaron mucho, mucha expectativa sobre él. No sé con qué idea fue el Mundial, a lo mejor de tener mucho más minutos, sin duda, no los tiene, se veía fuera de Chivas terminando la Copa del Mundo, sigue estando ahí en el club, no se ve tampoco alguna oferta que vaya a llegar, y pues como que entre esto y la falta de gol, comienza a generar una alta ansiedad en él.
2: Sí, ¿no?, la frustración que pueda haber, muy posiblemente pues pronosticado después de todo lo que hay, ¿no? O sea, de estar en lo más alto, pues ahora toca aterrizar un poco y tratar de ser lo más constante y buscar esa parte, ¿no?, de encontrar el gol, porque muy posiblemente en cuanto lo tenga, pues puede venir algo más, ¿no?, con él. Y pues también entender que es joven, ¿no? A lo mejor el hecho que no esté Chicharito, no sé si también como que le pegue en esa parte, que ya toda la responsabilidad recae en él a tan corta edad. le genere todo este conflicto.
0: Pero ya estaban, ¿no? Pues Javier Hernández no jugaba.
2: No, pues, o sea, me refiero que ahora ya está ahora sí prácticamente solo, ¿no? Eso es a lo que me refiero. O sea, pero
0: los cursos de Dreyfus, toda esa cosa.
2: Sí, sí, sí, todo.
1: Los cursos de Dreyfus. Aunque,
0: bueno, puede ser
2: mínimo por ahí una palmadita en el hombro o algo, ¿no?
0: Puede ser, Gerardo, lo que sí no puede hacer Chivas es correr a Milito, ¿no? Sería lo peor que podría hacer.
3: No, yo creo que el proyecto de Milito está sólido. O sea, creo que la preocupación debería haber en los chivermanos, vaya, si el equipo no se viera bien, ¿no? Si no generan, pero siguen generando igual, siguen teniendo la misma dinámica. El problema es que no está entrando el balón. Lo único que sí diferencia que estoy viendo al torneo pasado es que el torneo pasado o el anterior, tú veías a Milito un poco más tranquilo porque decía, bueno, no era el candidato, ¿no? Vaya, uh-huh. O sea, es mi equipo, es con el que estoy trabajando prácticamente con lo que tengo, con mis chavos mexicanos. Sí.
0: Y se me van a ir jugadores a selección.
3: Sí, o sea, voy a perder jugadores a selección, quizás la presionan a menos. Hoy Chivas ya arranca con un plantel, me parece que es de las nóminas más caras del fútbol mexicano. Sí, sí, sí. O sea, ya con una expectativa alta. Entonces yo creo que Chivas, como tú lo mencionabas, es candidato al título junto con Cruz Azul, uh-huh, y Toluca. Yo sí los veo a ellos, y más por la inversión, vaya. Entonces, uh-huh, creo que ya no se puede estar dando ese lujo de perder así. Estaba viendo la estadística de Chivas en las últimas 4 ediciones de League Cup, solo ha ganado un partido.
0: Un partido de 11 juegos, ¿no?
3: Un partido de 11.
0: Y nunca ha calificado.
3: Entonces, sí, sí es cierto, la League Cup no te da tanto, pero a fin de cuentas, pues bueno, el prestigio, vaya, no claro, lo puedes estar arrastrando, ¿no? Entonces, creo que, pues, bueno, ya, eliminado Chivas a lo que viene, y creo que la pelota va a entrar, ya en algún momento la hormiga se va a reencontrar y Chivas va a levantar y va a ser un candidato al título.
1: Ahora, ha cambiado el cuadro, ¿eh? Sí le ha metido mano, he visto que arranca Brian, cuando Brian era la banca.
0: Pero le ha metido de más, ¿no? Mandó a Fred Álvarez a la banca.
1: O sea, sí, sí creo que le ha estado moviendo, yo creo que en algún punto al final va a terminar con el cuadro que ya estaba, pues, sólido, y empezar a tratar de, en los cambios, meter a los que él considere que pudieran tener más minutos, y no como lo está haciendo ahorita, que desde arranque ya inician estos cambios, y posteriormente termina ya metiendo a los que eran parte del equipo que terminó el torneo anterior. Pues.
0: ¿Creen que, obviamente, pues ya la Lesco del tercer partido, pues ya sin duda, me imagino que hasta va a meter banca, pero ya para regresando a la Liga MX, que es el próximo fin de semana, pues va a encontrar estos refuerzos, ¿no? Camberos, Sandoval, que fue el que desechó el equipo a los hombros en la liguilla, y ojalá que por ahí entre Samir Inda, ¿no?
2: Sí, pues yo creo que intentar aprovechar el momento que tuvieron, ¿no? Uh-huh, o sea, sobre uh-huh, todo el ritmo, inercia. La inercia, exacto, del ritmo también de este mismo torneo sub-20, que pueda ayudar al equipo y que se encuentren motivados en esta misma parte, ¿no? O sea, darle la oportunidad a ellos de foguearlos, de verlos y tratar de aprovechar todo ese mismo ritmo, ¿no?
0: Pues bueno.
3: Y la ventaja es que van contra Santos. Entonces,
0: en Torreón.
3: Bueno, ahí te la guardo
0: nada más. Santos,
3: entonces sí. Probablemente creo que es el partido en el que la hormiga mete gol y regresan las...
0: O tazas. Es el partido donde mete gol y regresan, o es el partido que empieza el calvario para Milito, ¿no? Porque ahora, ¿qué decimos?
1: También se le ve estresado a Milito.
0: Ahí va, sí, decimos, sí. Chivas, no creo que vaya a despedir a Milito, pero la pregunta aquí, a ver si Milito no se cansa, ¿no? Porque es mucha la presión, ya como lo veo desesperado, algo como Santiago Solar en su momento en América.
1: Yo creo que no va a soltar el barco, te voy a decir por qué, porque cuando él llegó, lo primero que hizo fue decir, yo no voy a ser como Gago. No, que recordemos que Gago dejó ahí
2: los aires,
1: tirado a las Chivas. Uh-huh. Entonces él siempre ha marcado, incluso cuando lo entrevistan, siempre menciona que él no va a ser como el anterior técnico, que él sí va a cumplir todo el proceso. Entonces como que lo marca constantemente, así que yo considero que, pues, según sus palabras, se va a mantener. Pero sí creo que el ánimo sí también ha cambiado. No es lo mismo el iniciar un torneo, como lo menciona, siendo el a ver qué sacamos de aquí, allá ser un referente al título, y ahí yo creo que pues él tiene que saber a manejarlo también. No es lo mismo las Chivas de antes que las Chivas de hoy.
0: Debería regresar a la fórmula, ¿no? Empezar con el 11 que funcionaba, sí, el torneo pasado, integrando ahí a Santiago Sandoval, que era titular.
3: Y que terminó, pues, siendo el goleador, ¿no? Lo mencionamos en la liguilla cuando se fueron los seleccionados nacionales. Él fue el que estuvo sacando la cara. Aparte, ahorita retomando lo que dice Gabriel, cuando recién Milito llegó a Chivas, los resultados tampoco se le daban,
1: ¿no?
3: Y también se le criticaba, y recordamos que había una seguidilla de partidos muy complicados que empezó a tener, que era América, Tigres, Toluca seguidos, y lo sacó. Entonces creo que el proyecto sí está sólido, vaya, más que nada creo que es el donde él se tiene que, pues ahora sí que relajar un poco y no engancharse con la prensa, ¿no?
0: No, y como que tiene muchas herramientas ahora echar mano, y como que hace un montón de movimientos y no sabe ni por dónde.
3: Como que está, es un poco ansioso, ¿no? Sí, o sea, yo también lo percibo así.
1: Y que curiosamente en este torneo lo que menos se pensó en contratar fue delantero. Tomando en cuenta que decían, tienes a Sepúlveda, tienes a Lomía, cuando torneos anteriores traías a Pulido, traías al Chicharito, traías... Empezabas a traer bastantes delanteros que al final no funcionó ninguno, pues, el de la cantera. Y en esta ocasión dijeron, pues ya delanteros tenemos ya amarrado. Y lamentablemente no le está funcionando.
3: ¿Sabes a quién sí noto un poco bajo de nivel y que lo ve notando desde selección? A Brian Gutiérrez. O sea, desde el Mundial Brian creo que sí dejó a qué deber. Y ahorita no lo veo en el nivel que nos tenía acostumbrado en Chivas, de que entraba con el revulsivo, que... O que él era el que generaba el movimiento en el equipo. No sé, yo lo veo un poco bajo de nivel.
0: Ese se ha bajoneado porque también con mucha expectativa con él, ¿no? O sea, entonces, Brian, sí, todo mundo titular ahí en el campo.
1: Aquí en esta mesa ustedes lo pusieron en Europa.
0: Sí, inclusive, por eso. Sí. Y no cumple.
1: Incluso en esta mesa también, cuando hablamos de quién iba a ser la revelación del torneo, pusieron a Brian. Yo le dije, Quiñones, no, que Brian.
0: Por eso. Y no solamente nosotros, al final, varios medios nacionales.
1: Y al final, Brian.
0: Pierde la titularidad.
1: Titularidad de un partido, creo, ¿no? Nada más el primero, ¿no?
3: Contra Sudáfrica.
0: Y el segundo, ¿no? Y arrancó.
1: El segundo no, creo que nada más el primero, ¿no?
3: Pero no, sí, sí, arrancó segundo,
0: y lo sacó
3: segundo,
0: ya, ¿no?
3: Sí.
1: Y ya después...
3: Como Brian y Lira.
1: Pues ya debe ser difícil, un golpe duro.
0: Sí.
1: Imagínate, porque ser titular de la selección y terminar perdiéndola. Y sobre todo la inercia, porque no solamente es perder la titularidad... Es que el equipo estaba muy enganchado con la selección, y entonces saber que tú no formas parte de ese equipo que la gente se encariñó, pues también es otro golpe duro.
0: Y él dice que con esto lo iba a catapultar hacia Europa, y ve, no le salió el movimiento. De momento tampoco se ve que vaya a llegar alguna oferta por él.
3: No, y en sí, de hecho, pues hasta ahorita ningún jugador se catapultó al Mundial. No. O sea, después del Mundial se habla de Lira, que al Mónaco, pero nada, de Brian se mencionaba mucho. Nada, de Israel Reyes se hablaba que ya estaba la Roma, nada.
0: Pues que entonces, pues que se vaya con el Chino La Salve, ¿no? Ese sí es bueno, anda buscando huevo equipo, ¿no? ¿Cómo el Chino La Salve? ¿Cómo se llama? Eduardo La Salve,
3: ¿el ese de Brian?
0: Sí, pues, digo, ese anda buscando por cielo, mar y tierra, ¿no? Por dónde generar dinero, entonces.
1: El de Richard, ahí. Ese es bueno,
0: ¿Por Richard?
1: El del Atlas. Ya lo llevó a Europa, ya lo trajo para acá, el Cruz Azul, Atlas.
0: Richard,
1: el de Jorge Sánchez, perdón.
0: Dije Richard.
1: El de Jorge Sánchez, sí, perdón.
2: Sí, la pasó.
0: Sí, por todos lados.
1: Sí, ese es bueno. O el del Gulli también, ni juega nada y lo anda moviendo por todos lados.
3: Lo llevaron al Emirato
0: Árabe. En Escocia, en los Rangers de Escocia jugó.
2: Lalo Herrera.
0: No, el whisky escocés, dije, chulada esa, el Gulli. Chulada, le pegó.
1: ¿Cuánto cobrará ese amigo que es representante?
0: Probó. Cata en todos lados, ¿no?
3: Champions, el Gullit Peña, que bueno, en su momento sí tenía muchísima calidad.
0: El con Luis Montes y el Gallito Vázquez, que media de campo, ¿no?
3: Sí. Lamentablemente.
0: Pues, el vicio. Sí. Y bueno, y en América, líder de Liga MX, Liga de la Leeds Cup. Decían, o sea, el América, no, es que el peor torneo que va a tener el América. Y ve, es que es el América, ese es el ADN del América, ¿no?
2: Pues yo creo que todos pensábamos eso, ¿no? O sea,
0: no, Jesús. Bueno, me entró un pequeño miedo, pero ahora que veo, digo, estoy enamorado del proyecto Almada.
1: Pero ¿no? El América nomás la ganó al Zacatepec, a los Coras, a Capule y a Jalisquillo. Ya cuando lo pongan con equipos buenos, quiero ver qué va a pasar.
0: Pero ese es el punto, ganarles. No nomás decir, el América es favorito, ganarles.
2: Y creo que también estos partidos...
0: Pues generar confianza. No, y sí se ve, digamos, sí se ve de menos a más, ¿no? Guardando proporciones, claro.
3: O sea, se nota el cambio. O sea, yo creo que con Jardiné, que ha sido la gestión más exitosa del América, o sea, en cierto punto los jugadores ya estaban en una zona de confort, ¿no? O sea, tal vez ya estaba ya el discurso ya desgastado, no sé, pero se nota totalmente el cambio con Almada, o sea, al menos en la intensidad. O sea, tú ves Almada, no se anda con medias tintas, o sea, te equivocas, te saca. O sea, creo que sí es muy intenso, sí se le nota la mano, y súmele de que el partido comenzó con 9 jugadores mexicanos.
0: ¿Cuándo se ha visto eso?
3: 9 jugadores mexicanos, 5 de cantera. O sea, creo que hablan del Choker Vázquez, que le empezó en Querétaro, pero es canterano, de la América también.
0: Sí.
3: Entonces, sí se le nota. A mí lo que me genera preocupación, vaya, es cuánto tiempo te va a aguantar este equipo con un entrenador así, ¿no? Vaya, porque sabemos el historial de Almada, de que él desgasta.
2: Que vaya a romper
3: sí, vestidor. Sí, sí, sí. O sea, ¿cuánto van a estirar la liga? Porque él desgasta, grita, los trae. Pero mira, o sea, va empezando, se nota. Ves a Brian Rodríguez, su paisano, que está dando los mejores partidos en el América.
0: Que por ahí también sea factor Almada, ¿no?
2: Sí.
0: Hacer compatriotas.
2: Sí, sí, sí.
3: Sí, claro. O sea, aparte, creo que también está recuperando jugadores. Tú ves a Alan Cervantes jugando muy bien.
0: Fíjate, el jugador es inteligente, ¿no? Creo que, por ejemplo, este torneo ni el siguiente vayan a intentar tenderle la cama a Almada, porque el proyecto es claro, ¿no? Almada es y será el entrenador de la América, porque en esta época de vacas flacas es el entrenador que nos puede sacar jugadores, uno, para aguantar a la falta de refuerzos, y dos, porque es parte del proyecto también, generar jugadores, mandarlos a Europa y generar dinero.
3: Pero aparte de vacas flacas, o sea, él es de los entrenadores mejores pagados en la historia del club.
0: Sí, el mejor pagado que Jardiné.
3: Jardiné le mejoraron su contrato después del tricampeonato y gana más Almada.
0: Sí, sí, sí. Entonces, bueno, ahí la cosa. Y también la parte importante, este renacer de jugadoras, ¿no? Como Violante, sí. Como Alan Cervantes, ¿no? El Chiquito Sánchez que atrás del 9 comienza a generar buen fútbol, ¿no? Incluso ya ganando el puesto a Veiga, que bueno, para ganar el puesto a Veiga no se ocupa mucho, ¿no?
2: Sí, que no ha dado, ¿no? Pues sí, pues eran jugadores que no tenías tanto en el radar, ¿no? Violante, pues lo estaban criticando demasiado la temporada pasada. Ahora este cambio que da Alan Cervantes, pues no lo recuerdo desde aquella final o ese torneo que se le gana al Monterrey, ¿no? O sea, que era mucho más constante.
0: Sí.
2: Definitivamente, pues ahora está apareciendo. Y como dices, ¿no? O sea, tener esa confianza con esta base de jugadores que muy posiblemente adelante le pongan algunos refuerzos, pues a lo mejor pueda pintar algo más, ¿no?
0: Pero le falta Zendejas, sí, regreso sí. Zendejas, ¿no? Por ahí también, y ahora
3: un delantero. Perea, que ya acaba
0: luego, y Perea
3: el
0: gol,
1: que se... y sea, siempre sí se va a ir este
0: Brian.
1: Pues
0: no se sabe, es la novela de ahí, no se sabe.
1: Cada torneo se quiere ir.
0: Y en estos días se iban a sentar la Salve, su representante, él, y con Santiago Baños para mostrarle las ofertas que tienen. Dicen que por ahí tienen una de un equipo holandés, que sería la que pudiera seducir a Brian. Está el Vasco de Gama y está un equipo de la Liga Qatarí, ¿no? Arabia, por allá, pero que esa sí le puede... dar toda la millonada del mundo, pero no le seduce tanto a nivel futbolístico, ¿no? Entonces, vamos a ver qué sucede con él, pero pues ¿cuánto tiene así Brian? Viene hace año y medio, ¿no?
3: Sí,
2: no más, torneos, ¿no?
1: Sí, pero
2: ¿no?
1: El tema de antes ahora es que ahora lo necesita más el América que antes.
3: ¿Y qué será? O sea, ¿será que es el modo operandi, o sea, para mejorar el contrato? Porque es cada torneo es lo mismo.
1: Bueno, pero si es si yo fuera un equipo europeo, sí me fijaría en él, en ese último torneo y en lo que va de este, sí se ve que es referente, o sea, y es un delantero distinto a lo que puedes encontrar en la Liga
0: lo
1: MX.
0: Lo que puede hacer América es renegociar con él, ¿sabes qué? Un incremento salarial, reproyecta tu carrera, porque en el Mundial tampoco le fue muy bien. Y ahora vas a ser titular con Almada, es su compatriota aparte, y de ahí en el invierno, pues vamos viendo, ¿no?
3: Pero no sé qué, o sea, por ejemplo,
1: ¿qué edad tiene?
2: 26 años.
3: 26, está acabo joven. De ver ahorita. Las ofertas que tuvo fue Cruzeiro, ¿no? En la anterior, sí. Que se mencionaba que ya ahora Vasco da Gama. En lo futbolísticamente, sí le convendrá bien emigrar para allá, o sea, en el fútbol,
0: se gana bien. Pero también está la seducción de la Copa Libertadores, sudamericana.
3: Si acaso, ¿no? O sea, pero yo creo que si llega la oferta, como en su momento que se habló de la Fiorentina, recuerdan que también, o sea, a lo mejor ahí, pero no sé qué tanto Vasco da Gama o Cruzeiro puede ser.
0: Por eso se ha estancado, ¿no? La negociación con ¿cómo se apellida? ¿Campazo? ¿Campaz? ¿El colombiano? Uh-huh. El que está
3: Campaz,
0: el Rosario, porque buscan 8, la América ofrece 6, pero también está esperando qué va a pasar con Brian, porque si no, imagínense, tendrían a Brian, tendrían a Campas y tendrían a Oscar Perea, ¿no?
3: Perea.
0: Que bueno, mostró buenas condiciones, ¿no?
2: Sí, se mostró bien.
3: Pues bueno, ya debutó con gol, se ve potente.
2: Con eso.
0: Sí.
2: Falta el
3: gol. ¿Algún tipo Renato Ibarra será en su
1: momento? Ay, así empezó Maximán y fíjense cómo terminó la situación.
0: No, aquí es diferente. Maximán llegó como figura y él llega como pues un chavo de 20 años.
3: Sí, igual Renato también llegó así.
1: A Maximán, acá ya me lo ponían poner como Mbappé y que no sé qué. Y un fiasco.
3: Ya dejó el fútbol francés, ahora ya.
0: A Charlotte, ¿no?
3: Ahora el Charlotte.
0: Bueno, y así va a andar por todos lados. Y falta también que debute Cerrillo, ¿no? El otro jugador mexicoamericano. Sí. Sí, pero vamos a ver si lo deja Alan Cervantes, ¿no? O estén los dos ahí.
3: Pues porque te digo que ya está Israel Reyes habilitado como contención y lo está haciendo bien.
0: Entonces, en esta ocasión lo puso
3: en
0: ahí.
3: En esta ocasión ahí, entonces, no sé, Almada le está moviendo, creo que
0: sí. Está Ícaro también.
3: Sí, bueno, o sea, ya estamos sacando jugadores de la cantera, jóvenes.
0: Y plazas tiene, ¿no? Porque creo que no han registrado a Víctor Dávila. Porque están viendo a ver qué es, si en el último caso lo registrarían.
3: La Pantera Zúñiga
0: ya Almada dijo, no lo quiero y ni siquiera va a la banca. El jugador está bien.
3: Pero ¿qué ha pasado con él? Ya
0: no,
3: nada.
0: No lo quiere, pues están buscándole un acomodo para poder traer. Yo creo que esta América urge un 9, ¿no? Un 9 que pueda. Sí. Porque si nos vamos a que
2: pues va
0: a
2: sacar las papas del juego.
0: El Coco, pues no, o sea, ni el Pato, que ya perdió el puesto con el Coco.
3: Tercer delantero, ¿no?
0: Exactamente.
1: Icardi no tiene equipo.
3: ¿Quién? Mauro Icardi no. Es muy problemático, ¿no? Sí. O sea, su problemas no. Extra canchas y demás.
0: Luego quita novios, ¿no? También.
3: Aparte.
0: Que le voy a quitar aquí a mi Coco y para que quieras, ¿no? Entonces,
3: bueno, o sea, nos sobraría Icardi, ¿no? Pero.
0: No.
3: No creo, ¿no? No creo que sea, tampoco sea tan barato.
0: Ah, el Blauwich. Leicester. Sí, de no, Bardi.
3: Sí, era Raúl Jiménez, ¿no? Pero.
0: Era Raúl Jiménez, pero.
1: Ah, pero la historia de Raúl Jiménez, ahorita que tiene, es de película. Si logra el ascenso, no, hombre, un cuadro, güey.
3: ¿No vieron el recibimiento que tuvo el otro día?
1: Sí, o sea, no, es una locura. Yo espero que él, cuando termine su carrera, que se quede vivir allá, va a ser como.
0: Algo va a ser
1: el rey ahí.
3: Es el máximo goleador del equipo, ¿no?
1: Sí.
3: Premier League, sí. Ajá, en Premier League, o sea.
1: Es como el Maradona de Napoli, acá el Raúl Jiménez del
0: Wolverhampton. Y es inteligente, o sea, no por subestimar a América, pero obviamente, como tú lo mencionas, ¿no? Poder llegar a ser un puesto directivo en el Wolverhampton, imagínate vivir allá, pues es una vida mucho mejor, ¿no? Para su familia, realmente. Desde luego, ¿no? Entonces, es una buena oportunidad porque es ídolo, ¿no? Es el máximo goleador en Premier.
1: Decidió jugar en segunda para ayudar a su equipo
3: a ascender. Yo creo que eso todavía conectó más con la afición, ¿no? Todavía fue de que, mira, se bajó.
0: Era modo, ¿no? Sí.
1: De hecho, imagínate la escena, cuando entró él de cambio en este torneo, ya que regresó, los del equipo le están aplaudiendo cuando él va entrando a la cancha. O sea, desde ahí sabes que es otra. O sea,
0: el respeto.
1: Además, dime, ¿en qué partido ha entrado uno de cambio y el que está dentro le aplaude porque está entrando? O sea,
3: si acaso con Raldinho, ¿no? Sí. Cuando jugó contra la América.
1: Y ese es el efecto de Raúl Jiménez. No, o sea, nada más para que te des una idea.
0: Sí, ahí está el efecto y dos jugadoras, ¿no? En la Champions. Sí, estará Edson Álvarez, ¿no? Para hacer. Sí, en el
3: West Ham. Pues está en segunda división también.
0: Sí, ya descendió. Y no encontró equipo. Entonces, pues bueno.
3: Se hablaba, ¿no? Que la Real Sociedad, que el Ajax, pero al parecer se queda en West Ham.
2: Pero no pudo en Fenerbahce.
1: Y tampoco fue su mundial.
3: Pues sí, la Premiership tampoco es tan fácil. O sea, y como vimos a Edson.
0: Está como para que juegue con los Pingüinos, ¿no? De Monterrey.
3: Los Pingüinos.
0: Sí,
2: ¿no lo traerías a la América?
3: No. Ahorita no.
0: Ahorita no, así estamos bien. Faltan refuerzos, pero no. Refuerzos, no.
3: En su momento, o sea, porque tampoco era tan dinámico, pero sí estaría, yo creo que Guido Rodríguez dio cosas buenas en América y no está tan mal.
0: Pero el problema creo yo no es el centro, es el 9, ¿no?
1: Sí. Sobre todo porque Henry Martin un día está bien y otro día se lesiona.
0: Y el 9, incluso uno atrás del 9, porque se lesiona Sánchez, no contamos con Vega. Entonces,
3: pero sí que, ¿qué 9 podría encajar ahorita en la América en cuestión económica, vaya? O sea, con el plan de austeridad.
0: O sea, aquí en México ninguno.
3: Está complicado. O sea, salvo que tengas un jugador ya muy grande.
0: Sería negociar un préstamo con el Monterrey para que le preste al Yuca, ¿no? Y poder revivirlo, puede hacer por ahí, ¿no? O sea, porque el Yuca, pues, es ya como tercer delantero Monterrey.
3: No, está Rossi.
0: Y luego está el belga.
3: Ya metió gol.
0: Y creo que por ahí le dan a De La Rosa, ¿no?
3: Fíjate, Viñas podría. Bueno, no, pero Viñas.
0: Viñas está en Toluca.
3: Pero Viñas lo compraron muy caro, ¿no?
0: No, Viñas está en Toluca. Sí, no. Pero puede ser, ahí es el único que, hablando de Liga MX, ¿no? El otro hubiera sido
1: el que tiene Juárez,
0: ¿no? Joao Pedro, pero
1: el que tiene Juárez, ¿cómo se llama
0: la Pantera?
1: La Pantera.
0: El Puma,
1: ese cuate.
3: Híjole, no, sí está complicado. Estaba viendo que Ener Valencia llegó a Boca Juniors. Ya.
1: Ener Valencia, sí.
3: Llegó a Boca, no sé cuántos años tiene Ener Valencia. Ya
2: 35.
3: Sí, no, ya está grande. Ya como cartucho. Alexis bueno. Sánchez regresa a la... Bueno, ya...
1: ¿Sabes quién? Ah, de hecho, voy a decir ese Alex.
3: Ya tiene equipo en la MLS, el Montreal. Lo acaba de contratar.
4: No, pero Alexis ya...
3: También, ¿no?
1: Ya fue. De hecho, voy a decir, también no tiene equipo, pero dice que ya lo contrataron.
3: MLS.
0: No, o sea, algo en Sudamérica debe de haber, ¿no? Algún jugador, perfil tipo Sebastián Cáceres, Richard Sánchez, que llegaron jóvenes y que rinden el mismo Federico Viña.
3: Sí, de 18 años.
0: Sí, llegaron de equipos modestos, ¿no? Equipo,
1: ¿pero crees que la América esté buscando delantero?
0: Las piedras de Uruguay, llegó Viña. O sea.
1: ¿Pero crees que la América esté buscando delantero?
0: Debe de estarlo buscando. Tienen se hicieron registros hasta el 12 de septiembre, tiene tiempo. Ya, para entonces va a ser jornada 10, ¿eh? Pero, pero bueno, bienvenido,
3: o sea. Lo que sí es que el calendario de la América se ha prestado, la verdad, o sea, los rivales que le ha tocado se ha prestado para, pues para eso, ¿no? Para ganarles y que obtengan confianza y que vaya la presión no esté... aquí, ¿no? Porque ya después, ahora sí ya viene Cruz Azul, ya viene Chivas, o sea, sigue San Luis, sigue Puebla, y ya después sigue Chivas, Toluca, Cruz Azul. O
0: sea, San Luis es el domingo, ¿no?
3: San Luis es el domingo.
0: Pero antes se juegan contra el Austin, ¿no?
3: Ah, bueno, el
0: League Cup. Buen partido, ¿no? Duelo de líderes, el Austin, Texas contra el América. No,
1: ¿cuándo regresa Malagón?
2: Queda bastante.
0: Que ahí es el punto, fíjate, que sí me queda de ver Almada, ¿no? Dale minutos a Tapia, ¿no? Es un portero con buenas condiciones, y ahora entre el error de Cota y como bien decía Gerardo, que ante los errores él no perdona y te sienta, pues esa puede ser una oportunidad.
3: Si lo mete, ¿no?
0: Pues hay que darle oportunidad a Tapia, ¿no?
2: Sí.
3: De hecho, yo no veo a Malagón regresando
2: titular, no, pues no.
3: De que Almada le dé su lugar por jerarquía, no creo, ¿eh?
0: No, se la va a pasar con Cota, ¿no?
3: Yo creo que se la va a pasar con Cota.
0: Pero bueno, darle minutos a Fernando Tapia, a ver qué nos ofrece la oportunidad, si no, ¿cuándo? Porque también Cota pues va de salida. Entonces, si Malagón, ¿y quién va a ser tu otro portero? Y si nunca recibe oportunidad, no quiero que tampoco vaya a ser un Apache ahí toda la vida, ¿no? O unos Jiménez, o sea, haciendo, o sea... Apache, sí. Pero digo, lo mandaste a Tigres y te lo trajiste por lo mismo, pues entonces dale minutos, ¿no?
3: Sí, pues sí, yo creo que probablemente vaya a jugar. Y sí, es un buen portero. Cuando tuvo minutos también en Querétaro se le vieron buenas actuaciones.
0: Buenas condiciones, sí.
3: Santiago Solari lo llevó a utilizar un par de ocasiones también. Exacto,
0: sí. Por ahí es la única posición, de ahí en fuera, mis respetos para Almada.
1: Oye, que lo ven ahí corriendo en la Ciudad de México, haciendo lagartijas, corriendo ahí al lado del camión. Y
0: lo que dan, están corriendo acá los operadores, Aire y Katy, ya tienen hambre y sueño.
2: Hay que abonarle.
0: Gerardo,
3: muchas gracias. Un placer estar con ustedes, compañeros.
0: Jesús,
2: igual un gustazo. Gusto verlos nuevamente.
0: Gabriel Carrillo,
1: pues soy fiel a las Chivas y seguiremos siendo Chivas.
0: Aquí mándale la bendición, por favor, que mucho.
1: No, va a ir bien, no necesitan.
0: Bueno, esperemos.
1: Trabajo constante y diario es lo que deben de hacer.
0: Esto fue Línea de Fondo. Mi nombre es Alejandro Mesa. Nos escuchamos y vemos el próximo viernes. Último programa antes de irnos de vacaciones. Regresando hasta el viernes 4 de septiembre. Próximo viernes 14 de agosto. No se lo pierdan.
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1: Son las 8:59.
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1: Son las 9:14.

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1: Son las 9:19.

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1: Son las 9:29.
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1: Son las 9:35.

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1: Son las 9:39.

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1: Son las 9:47.

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1: Son las 9:56.
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1: Son las 10:10.

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1: Son las 10:14.

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1: Son las 10:25.

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1: Son las 10:32.
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1: Son las 10:39.

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1: Son las 10:41.

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1: Son las 10:45.

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1: Son las 10:49.

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1: Son las 10:55.
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1: Son las 11:01.
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1: Son las 11:05.

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1: Son las 11:20.

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1: Son las 11:24.

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1: Son las 11:29.
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1: Son las 11:40.

Son las 11:49.

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1: Son las 11:55.

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1: Son las 11:56.
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1: Son las 12:11.

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1: Son las 12:20.

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1: Son las 12:26.
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1: Son las 12:31.

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1: Son las 12:35.

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1: Son las 12:40.

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1: Son las 12:45.

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1: Son las 12:50.

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1: Son las 12:56.
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1: Es la 1:01.

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1: Es la 1:07.

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1: Es la 1:13.
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1: Es la 1:20.

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1: Es la 1:26.
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1: Es la 1:34.

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1: Es la 1:37.

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1: Es la 1:48.

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1: Es la 1:56.
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1: Son las 2:02.

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1: Son las 2:11.

0: Gracias. Gracias, buenas noches.
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2: Son las 2:20.

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1: Son las 2:26.
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1: Son las 2:31.

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1: Son las 2:34.

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1: Son las 2:39.

0: el gran Guazú. Muchas, muchas gracias. Nos vemos pronto.
1: Son las 2:43.

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1: Son las 2:48.

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2: Son las 2:56.
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1: Son las 3:07.

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1: Son las 3:15.

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1: Son las 3:18.

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1: Son las 3:28.
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1: Son las 3:30.

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1: Son las 3:37.

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1: Son las 3:43.

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1: Son las 3:54.

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1: Son las 3:56.
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1: Son las 4:10.

0: Bien, vale, muchas gracias.
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2: Son las 4:15.

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1: Son las 4:19.
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1: Son las 4:23.
2: Qué bueno, muchas gracias. Yo siempre quise hacer pasarela. Soñaba con hacer pasarela como las vedettes. Ser una chica bim bam bum. Y hoy lo conseguí. Retráteme en la pasarela por mí. Gracias. No me volverás a ver. Bueno, muchas gracias por habernos acompañado esta noche. Gracias por haber sido tan cariñosos con nosotros, haber compartido nuestras canciones. Por mi parte ha sido una felicidad estar aquí celebrando el cincuentenario de la fiesta. Espero volver para el centenario. No sé en qué condiciones, pero espero volver para el centenario. Si es que tienen a ver y a bien invitarme. Muchas gracias. Ah. Sobre todo, no olviden jamás un viejo proverbio oriental que dice: vive cada día como si fuera el último. Un día acertarás.

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1: Son las 4:35.

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1: Son las 4:41.

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1: Son las 4:45.

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1: Son las 4:48.

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1: Son las 4:53.

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1: Son las 4:56.
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0: Son las 5:01.
1: Ando, no lo ando inaugurando, pero sí lo ando tratando de hacer un poquito comercial. Un instrumento que nació desde hace mucho tiempo. Creo que nació desde la época paleolítica, este instrumento. Vulgarmente denominado como el cogote o el túnel de la cantada.

Si veías tal escritura, te sentías medio atontado, porque con tal estructura te ibas bien apantallado. No sabías si eran marcianos, mexicanos.

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1: Son las 5:05.

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1: Son las 5:13.

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1: Son las 5:16.

0: ¡Azaz!
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2: Son las 5:21.

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1: Son las 5:26.
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1: Son las 5:32.

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1: Son las 5:37.

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1: Son las 5:40.
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1: 48.

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1: Son las 5:52.

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1: Son las 5:56.
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1: Son las 6:04.

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1: Son las 6:07.
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1: Son las 6:10.

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1: Son las 6:14.

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1: Son las 6:18.

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1: Son las 6:27.
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1: Son las 6:45.

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1: Son las 6:50.

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1: Son las 6:56.
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1: Hola amigos, ¿qué tal? ¿Cómo están? Muy buenos días, ¿cómo están? Bienvenidos como siempre a este espacio informativo que transmitimos a través de Aztlán Radio, la voz de nuestro origen. Estamos en el 100.3 de FM y el 550 de amplitud modulada, y ya en este momento también a través de nuestra página de Facebook, en la página de Aztlán Radio. Ahí usted nos puede ver y escuchar y también comentar cualquier situación que usted quiera. Obviamente compartirnos denuncias, saludos, felicitaciones, lo que usted desee. Estamos para servirles en nuestra página de Aztlán Radio. Gracias de veras por acompañarnos esta mañana de martes, ya martes 11 de agosto de este año 2026. Es la semana 33 ya, 223 días están transcurriendo, 142 solamente le restan a este año. Hoy es día de Clara, de Susana, de Tiburcio, de Rufino, de Alejandro, de Taurino, de también de Gaudencio y de Gilberta, las personas que hoy están celebrando su santo. Un abrazo fuerte si hoy está celebrando su santo, o también si es día de su cumpleaños, mucho que mejor, le abrazamos y le felicitamos en este día. Día Mundial de los Tambores Metálicos, también día también de las del nutricionista, pero allá en Argentina. ¿Cómo estás, Andrea? Buenos días.
2: Muy buenos días, bienvenidos a la información. Qué bueno que nos acompañe esta mañana de martes. Ya estamos listos para llevarle a usted todo lo que se ha generado en las últimas horas.
1: Sí, aquí estamos ya para atenderles
2: cualquier... ¿Cómo te fue con los balazos de anoche? ¿Los escuchaste? ¿No, verdad? No. Estabas muy lejos, estás muy lejos. No,
1: sí, vi, estaba viendo ahorita las movilizaciones que hubo en toda la noche en la plaza principal. En varios sectores en donde... dieron a conocer este tipo de movilizaciones y oraciones. ¿Yo no la escuché? ¿Tú escuchaste?
2: Pues no, afortunadamente no, porque digo, qué miedo cuando te toca ser testigo o estar en el lugar de los hechos o escuchar, ¿no? Con el simple hecho de escuchar detonaciones ya todos nos ponemos nerviosos, nos ponemos a temblar, entramos en pánico. Sí. Entonces aquí pues lo mejor es cuando no escuchas nada, que no te afecta, que no está cerca. Pero sí, varias personas lo escucharon anoche.
1: No, y las movilizaciones que se vieron.
2: Sí, bastante movilización.
1: De la policía, de la Guardia Nacional, del Ejército, la Marina.
2: Sí, eso sí me tocó ver, por ejemplo. La movilización sí me tocó verla. Pero ya había pasado todo, gracias a Dios.
1: Sí. Bueno, ojalá que no pase a mayores ese tipo de cosas. No queremos regresar al 2010, 2011, sí, no, que fueron catastróficos para nuestro estado y para mucha gente, ¿no? Que gente inocente que lamentablemente perdió la vida por balas cruzadas por ahí. En fin, ojalá que no sea así, ojalá que se den. Y es que está actuando la autoridad en relación a desmantelar a grupos del crimen organizado. Y bueno, eso trae afectaciones, ¿no?
2: Claro.
1: En ellos mismos, y pues están actuando en consecuencia. Vamos a ver qué sucede, ¿no?
2: Ojalá. Vamos a esperar que
1: Dios nos agarre confesados,
2: sí,
1: a todos.
2: Sí, sí, sí, que las cosas continúen tranquilas como hasta este momento, que podamos seguir viviendo en paz, en armonía, aquí en Tepic, porque la verdad es que cuesta mucho, ¿eh? Cuesta mucho mantener esa tranquilidad, y pues para que en un ratito nos la rompan, nos la quiten. Entonces, bueno, esperemos que la semana pueda seguir su curso con tranquilidad y que podamos hacer nuestras actividades con
1: normalidad.
2: Paz, ¿no? Normal. Sí,
1: sí, es que la verdad irrumpe la tranquilidad de una ciudad, de un país, ese tipo de acciones, ¿no? Vean ustedes cómo está Guerrero, cómo está Michoacán, cómo está Guanajuato. De manera esporádica hay problemas allá también, en el norte del país, etcétera, etcétera, con ese tipo de acciones por parte del crimen organizado, y volverlo a sentir en carne propia,
2: es decir,
1: en nuestra ciudad, se desconcentra y desconcentra a todo el mundo, el comercio organizado, en fin, tantas cosas, ¿no? Vamos a ver, insisto, vamos a estar como quiera muy atentos, muy alertas y poderles informar a todos ustedes. Como bien dicen las autoridades, ¿no? No hay que difundir audios que uh-huh. te lleguen a, o sea, compartir audios
2: sí.
1: que te lleguen a tu teléfono a celular tu WhatsApp, a través de Facebook, ¿no? A sí. través de Facebook o WhatsApp. No hay que transmitirlos, no hay que difundirlos, no hay que compartirlos, porque entonces creas más pánico.
2: Así es.
1: Crea más pánico, crea más miedo en la sociedad y que te pones en alerta. Y lo primero que decimos, ¿no iremos a trabajar?
2: Pero bueno, es muy importante lo que tú dices, porque sí. mira, cuando se dan este tipo de acontecimientos violentos o hechos, inclusive con el clima,
1: Sí.
2: Con el clima, cuando se aproxima una tormenta tropical o un disturbio, ahorita lo que a la gente le está dejando en el negocio de la información son likes, son vistas, son sí. visitas a tu página, es el movimiento de tus...
1: ¿Para qué? Para generar dinero,
2: bien. Claro, para monetizar, como le dicen como le ahora, ellos, ¿no? Sí. Como ahora se le conoce a ganar, digamos, en el mundo de la información y de las redes sociales, así se conoce, monetizar. Que tú, con algo que publicas, te genere dinero, ¿no? Que el video que tú subiste genere vistas, genere likes, genere comentarios, que se mueva ahí en redes. Entonces, ¿qué pasa? Si hay un hecho trascendente, digamos, pues las páginas ¿cómo se dice? Las páginas se aprovechan de sí. esta situación para generar contenido y para que sus páginas se comiencen a mover. ¿Qué pasa? Si yo digo que hay balazos en tal colonia o que hay balazos en tal calle o que acaba de pasar un vehículo con personas armadas, pues todo eso genera movimiento en mi página, genera movimiento de likes y de comentarios y yo comienzo a ganar dinero con eso, ¿no?
1: Sí.
2: Vamos a decirlo. Entonces, sí. pues la gente se aprovecha, esa es la verdad. Ahorita, lamentablemente, están surgiendo comunicadores hasta por debajo de las piedras con las redes sociales y cualquiera puede generar contenido. Entonces hay que tener mucho cuidado, número uno, con las páginas que seguimos. Eso es básico, ¿no? Que la página que tú sigas, en donde tú te informes, sea una página formal, oficial, con información que se verifique antes de ser publicada y que no nada más sea para generar ahí contenido. Y número dos, que la información que tú compartes con otras personas, pues sea esta información que te digo, que sea información oficial, porque es muy común que te lleguen cadenas de tu familia, del vecino, de la comadre, generando pánico. ¿Te acuerdas cuando se mandaban estos audios? Ahorita, afortunadamente, a mí ya no me ha tocado escuchar, pero a mí me tocó llegar a escuchar audios de miedo,
1: sí,
2: terror, de gente que estaba inventando cosas nada más para provocar pánico en la sociedad y para que se generara ahí un problema más grande. Entonces, hay que tener mucho cuidado con cómo nos cuidamos cuando salimos a la calle, obviamente, cuando hay ese tipo de eventos, pero también con lo que compartimos y consumimos en la información.
1: Exactamente, sí. exactamente. Solo para nuestro amigo, para Ramón Murillo, él está viéndonos en este momento a través de nuestra página de Facebook. Gracias por tu comentario. Dice, mi hermano, buenos días, te saludo con agrado y a la vez te presento mis condolencias, te envío un abrazo fuerte. Fíjate nada más lo que son las cosas, que podemos comentar, hay que cuidarnos.
2: Sí.
1: Dice, yo aquí estoy en casa en recuperación después de haber tenido 3 infartos y gracias a Dios me dio una oportunidad más para estar aquí en este mundo y apreciar la vida. Dios te bendiga. Igual a ti que te bendiga.
2: 3 infartos.
1: Él ha venido aquí, él está en la rondalla, ¿verdad,
2: Checho? Ah, es compañero de Checho en la rondalla.
1: Él está en la rondalla, ha venido aquí en varias ocasiones.
2: Sí, yo también los he visto acá.
1: Nos ha saludado. Y mira, 3 infartos le dieron.
2: Oye, pues la vida...
1: 3 infartos.
2: La vida le puso
1: una prueba
2: pruebas
1: muy,
2: muy, duras,
1: muy duras.
2: Y mira, ahí está superándolas. Le mandamos un abrazo con cariño.
1: ¿Qué es lo que hemos comentado aquí? Cuidarnos, checarnos. Aparentemente no sientes nada, no hay ningún dolor ni nada. Pero el cuerpo es muy sabio.
2: Sí.
1: En cualquier momento va a reaccionar y va a reaccionar de la peor manera que te puedas imaginar.
2: Y lo peor, ¿sabes qué pasa? Que te da señales que tú pasas desapercibidas a veces, ¿no? Que tú ignoras, que tú dices, ay, ha de ser estrés, ha de ser algo de gripa, que la gripa que me dio la semana pasada, ¿no? Sí. La infección que tuve, o esto es normal, no pasa nada, se me va a pasar en unos días. Y lo dejamos.
1: Sí, y así, ¿no? Oye, chécate. No te checas, estoy bien. Y bueno, ahí está el caso de mi hermano. El resultado era que tenía problemas cardiovasculares y el hígado graso. Y él no sabía. Él pensaba que estaba
2: él
1: bien.
2: Él se sentía bien.
1: Él se sentía bien. Entonces hay que cuidarse. Qué bueno, Ramón, que Dios quiera, Dios bendito, que ya estás en casa, que estás tranquilo.
2: Sí, le mandamos
1: ahora,
2: un abrazo.
1: Ahora hay que cuidarse, tomarte tu medicamento como debe de ser. No, el estrés, Andrea y mi hijo,
2: es mortal
1: para todas las enfermedades.
2: Sí.
1: Para todas. Es mortal el estrés. Y aunque no quisiéramos, en muchas ocasiones te estresas. En esto yo he estado desde el lunes anterior, la semana pasada, he estado con un estrés. Estoy tratando de controlar. Mi hijo, el médico, no, tranquiliste. Tuve que tomar una pastilla que ya no estaba tomando, la fluoxetina, por ejemplo, para tranquilizarme, porque son unos nervios todavía. Y esto va a pasar hasta que dejemos descansar a mi hermano.
2: Claro, ¿verdad? Claro.
1: Hasta que ya nos
2: despidamos. Sí, es que de mira, él. los problemas, las situaciones catastróficas, como lo que te está pasando en tu familia, lo que está pasando en mi familia, no lo podemos evitar, porque es parte de la vida, es parte del día a día. Sí. Casi, casi desde que nacemos, ya nacemos con una lista de problemas que vamos a tener, ¿no? Pero la verdad es que hay que estar fuertes, hay que estar resilientes, hay que esperar lo mejor, tener una actitud positiva todos los días y pues seguirle dando a lo que se venga, a lo que se te vaya presentando, porque si la vida te está dando estas pruebas, quiere decir que tú tienes la capacidad de afrontarlas, ¿no? Y de superarlas.
1: Y se pueden solucionar.
2: Claro.
1: Sí, te pueden enseñar cómo limpiándote las venas, hay procedimientos que te pueden hacer. El caso de con nuestro compañero Becerra, que le encontraron un problema y a poner un
2: le dieron atención y allá anda tranquilo.
1: Estarte checando constantemente la presión, a ver cómo estás, inclusive pues, comprarte tu aparatito, tener en tu casa, porque no hay de otra. Llega la edad en que tenemos que estar así.
2: Sí.
1: No hay de otra alternativa.
2: ¿Cómo qué edad ya estaremos así?
1: Pues así como la tuya.
2: Sí, yo creo que los 40, ¿no?
1: Sí, del 40 en adelante.
2: De los 40 en adelante.
1: Hay que
2: estar monitoreando tu organismo constantemente, ¿no?
1: Ya de los 60 en adelante Dios te está regalando vida.
2: Tienes razón. De los 60 en adelante ya tenemos
1: Dios te está regalando vida.
2: Horas, pues no extras, porque yo creo que
1: te está regalando más vida.
2: Todavía estás muy joven a los 60, que es tu caso.
1: Sí.
2: Pero pues ya debes de estar todos los días con mucho cuidado, ¿no? Sí, tomando extremas precauciones, que no falte tu medicamento, bajarle al estrés,
1: cuidar
2: la alimentación, hacer un poquito de ejercicio, o sea, ya estás como en una etapa de cuidado, esta es frágil, ¿no?
1: Sí, la vida es muy frágil, el cuerpo es muy frágil, el cuerpo es sabio. Entonces hay que cuidarnos. ¿Para qué? ¿Para qué? ¿Cómo se llama? Hacer al valiente, ¿no?
2: Sí.
1: No tiene ningún sentido. Fíjate, cuando falleció un primo mío, cuando falleció primero Ricardo, tengo otro primo que era más grande que él, que cuando se enfermó, tenía problemas graves, mi primo que falleció, le dijo a su hermano mayor, a Juan José, dijo, hermano, si Ricardo, que hacía ejercicio, que se alimentaba bien, que tenía, falleció. Ahora yo que estoy gordo, que estoy obeso, que como lo que sea, imagínate, y ándale, se contagia de COVID y se lo lleva también a él.
2: Se lo lleva el COVID.
1: Entonces, dos por COVID. Entonces, no.
2: Hay que bajarle a la probabilidad, a la estadística, ¿no? O sea...
1: Y cuidarte.
2: ¿Qué podemos hacer? Importante. Pues la parte que nos corresponde, cuidar este cuerpo que tenemos, que es el único que nos va a prestar esta vida, darle lo mejor que podamos al cuerpo para que pues esté lo mejor posible.
1: Sí. Entonces cuídense mucho. Oigan, vamos a cambiar de tema de manera abrupta. ¿Qué golpe el de ayer en Colombia?
2: Tremendo. Golpe. Lo dimos a conocer aquí, pero no nos imaginamos,
1: no sabíamos
2: la magnitud,
1: la dimensión
2: de lo que había ocurrido.
1: De todo esto, 7.4 en escala Richter, el temblor a las 7:34 movilizó a todo el país, movilizó varios lugares que de allá de Colombia, por ejemplo en Bogotá, en Cali, en Popayán, en Manizales, en Armenia, en Pereira, en Medellín y otras ciudades del centro y oeste de Colombia. Fue lamentable. Hasta este momento, Andrea, según el último reporte, el reporte más reciente, ya son 224 personas fallecidas, 164 de origen español están sin localizar. hay 47 réplicas hasta el día de ayer, 188 personas desaparecidas en Cali, más de 900 heridos preliminares, es lo que están manejando hasta este momento. El temblor también se sintió en Ecuador, en Venezuela y Panamá. 5,000 viviendas están colapsadas, 3 hospitales colapsados, 18 hospitales con afectaciones, 39 escuelas están afectadas, 2 aeropuertos están dañados, de hecho uno tiene la pista de aterrizaje, la tiene con problemas graves estructurales, y bueno, pues hay que estar muy al pendiente. Hay en este momento 228 rescatistas que están llegando del país y que están llegando a Colombia precisamente.
2: ¿Cuántas personas tienes fallecidas?
1: Tengo 224.
2: Ah, sí, es el más actualizado.
1: Sí, pues, hasta ayer eran 263, 164, sí. Pero ya creció a 224. El último reporte que dio el presidente Abelardo de la Espriella ya eran 164.
2: Sí.
1: Pero ya creció a 224. Y los que faltan.
2: Y los que faltan, porque hay todavía muchos desaparecidos. Sí,
1: son impresionantes, les decía, las imágenes que están surgiendo en redes sociales, en TikTok de manera particular, y en otras redes, de cómo la gente está saliendo inclusive de algunos hospitales, de las escuelas, corriendo, y detrás de ellos, desgajándose
2: el edificio.
1: Desgajándose el edificio. Imágenes, por ejemplo, de un matrimonio con un bebé de brazos, y la señora llorando, obviamente, gritando de miedo, y el señor, Dios mío, por favor, ampáranos, Dios mío, Dios mío, Dios mío, y se ve cómo se están cuarteando el edificio, y ellos sin poder salir, en el 11º piso de unos departamentos. Imagínate la desesperación.
2: El terror
1: que se vive.
2: Y la angustia que viene después de todo esto, porque acabamos de pasar, 24
1: de junio fue en Venezuela.
2: Acaba de pasar lo de Venezuela, ¿sí? O sea, todavía Venezuela sigue en ruinas.
1: Venezuela, Venezuela no se recupera ni un 2-3% de lo que pasó, y ahora es también Colombia. Entonces,
2: y se sintió en Venezuela también ayer, ¿eh?
1: Sí, o sea, se sintió en Venezuela.
2: También en Venezuela.
1: Se sintió en Venezuela.
2: Imagínate el terror de volver otra vez a sentir que la tierra se mueve.
1: Se sintió en Ecuador, en Venezuela y en Panamá.
2: Sí, sí.
1: Se sintió este terremoto 7.4 en escala Richter. Hay zozobra como lo hay en Venezuela. Hay miedo porque vuelva a temblar en Colombia. Hay mucha incertidumbre, ¿no?, de la gente, porque ver a la gente salir de sus casas gritando, Dios, por favor, ampáranos, Dios, ¿por qué nos mandas esto? Y son lógicas, son reacciones lógicas del ser humano, porque de la noche a la mañana lo que edificaste con sacrificios se te desmoronó.
2: Sí.
1: Se te fue abajo. Y deja tú de eso. Lo material, pues a lo mejor vas a tardar años otra vez en edificarte, pero las personas que vayan a fallecer, esos ya no retoñan. Ya no reviven. Ese es lo más triste de todo. Hasta rescatar un animalito te da una alegría enorme.
2: Sí,
1: eso también lo viví ayer, lo vi ayer en un video, de cómo le da gusto a una señora ver que un rescatista lleva a su perrito. Lo abraza, lo besa. Y el perrito agradecido, espantado, los animalitos también. Pero ver las imágenes, Andrea, de cómo está saliendo, cómo se mueve la tierra. Algunos influencers también que salieron de sus residencias, cómo se están desmoronando. O sea, es increíble.
2: Y la naturaleza no perdona, ¿verdad? No conoce clases sociales, no conoce
1: distingos de nada.
2: Necesidades de habitación, nada.
1: Arrasa parejo. Recién apenas acaba de tomar protesta el nuevo presidente de Colombia, Alberto Abelardo de la Espriella. Recién apenas estaba atacando lo que él prometió en campaña atacaron de manera frontal al crimen organizado. Recién apenas estaba dando la información de la detención de un alto mando de una célula criminal cuando pasa esto. Entonces ahora tendrá que detener por un tiempo considerable esas acciones de seguridad.
2: Sí, claro.
1: Para ahora enfocarse
2: de manera directa. Para enfocarse a los heridos, a las personas que quedaron sin hogar.
1: Sí,
2: a todo el problema social que se le viene encima, ¿no?
1: Sí,
2: en Colombia.
1: Qué triste, ¿no?
2: Muy triste.
1: Qué triste. Nos solidarizamos ahora también con Colombia. Seguimos solidarizados con Venezuela, que la está pasando. Y todavía, después de 30 y tantos días que han transcurrido en Venezuela, ha habido gente que no ha descansado, familiares de personas que saben que están ahí y las han rescatado sin vida, lamentablemente.
2: Bueno, acababan de llegar nuestros compañeros de Los Topos. Los Topos, ¿no? Sí, no, van llegando de Venezuela. Y
1: ya se van a ir.
2: Y ya se van a Colombia porque pues la necesidad está apremiando.
1: Ya no tardan en darnos la noticia de que se van a trasladar a Colombia y a algunos de los lugares de Colombia, en Cali, en Manizales, en Armenia, en Pereira o en Medellín, donde fue drástico el huracán. Vamos al clima, ¿te parece?
2: Vámonos.
1: Vamos al clima.
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2: Bueno, pues es temperatura muy similar la que estamos viendo pronosticada toda la semana. Prácticamente estaremos en 30 grados centígrados. La verdad es que está amaneciendo muy fresco en Tepic, las lluvias, las fuertes tormentas. Estamos viendo el niño en todo su apogeo, sí, ¿verdad? Unas lluvias fuertes.
1: Anda
2: las
1: muy enojado el niño.
2: Sí, salió berrinchudo, te digo, el del 2026. Sí. Ráfagas de viento muy fuertes, tormentas eléctricas, una gran cantidad de agua, granizo. Bueno, las lluvias están siendo severas aquí en Nayarit y pues en gran parte también del país debido a este fenómeno del niño que nos anticiparon se iba a presentar con fuerza en este 2026. Por lo pronto, hoy sí hay pronóstico de lluvia, también, ayer, igual que ayer, igual que todo el mes de agosto. Y
1: llovió fuerte, ¿eh?
2: Llovió fuerte también ayer, así es. Tenemos 60% de probabilidad de lluvia a partir de las 12 del mediodía, se va incrementando, y a las 2 de la tarde está en un 80% la probabilidad. Así es que el paraguas no lo saque, no lo deje, sígalo llevando con usted, porque muy probablemente lo va a necesitar también el día de hoy. 30 grados la máxima, 20 la mínima. Fue al amanecer este martes 11 de agosto.
1: Ahí está. Vámonos con las efemérides de hoy martes.
3: ¿Qué pasó un día como hoy 11 de agosto? 1955, nace Moisés Suárez, actor mexicano, conocido por interpretar al personaje Arturo López en la serie Vecinos y a la pájara Peggy de La Carabina de Ambrosio.
4: ¡César! ¡Cuánto tiempo de no verte, César! ¡Ay, me desmayo!
3: 1959, nace Gustavo Cerati, cantautor y guitarrista argentino de rock de la banda Soda Stereo. Falleció en el 2014.

0: 1983, nace Chris Hemsworth, actor australiano famoso por interpretar a Thor en el universo cinematográfico de Marvel. En 2014, fallece Robin Williams, actor y comediante estadounidense, inolvidable en películas como Jumanji y Papá por Siempre.
1: I warned you about this, Peter. No, you wanted to play the game. What are you crying? You don't cry, all right? You keep your chin up.
0: Y en cuanto a las celebraciones, hoy se celebra el Día del Nutricionista en Latinoamérica.
2: Dale a tu cuerpo una dieta saludable, que tu cuerpo es para darle salud y buena vida. Dale a tu cuerpo buena vida y energía, y energía.
0: Con edición de Alejandro Mesa para Slam Radio, Gabriel Carrillo.
3: Vamos con información, Checho, o vamos al corte. Vamos al corte y regresamos con ustedes.

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1: Son las 7:26.
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0: Ya estamos de regreso.
1: Estamos de regreso, son las 7 de la mañana con 34 minutos. Vámonos con información, algo que ya le habíamos adelantado en su oportunidad. Se lo compartimos aquí y lo reafirmamos. El gobernador Miguel Ángel Navarro y su esposa, la presidenta del sistema DIF Nayarit, doctora Beatriz Estrada, dieron la bienvenida al doctor Vagón, el tren de la salud, que del 10, o sea, desde el día de ayer al 14 de este mes de agosto, ofrecerá atención médica gratuita en la estación del ferrocarril ubicada en el fraccionamiento Simancas, municipio de Tepic, acercando consultas, estudios, medicamentos y servicios especializados a las familias nayaritas. Faltaba nada más decir dónde iba a estar ubicado, ya está en el fraccionamiento Simancas, ahí va a estar el vagón. Navarro Quintero agradeció a Ana Sofía Lanziner, subdirectora del área de salud de Fundación Grupo México, a Jorge Leiva Santoyo, gerente de gestión pública de Ferromex, y a Ricardo Alberto Reyes Díaz, gerente médico del doctor Vagón, por sumar esfuerzos con el gobierno del estado, particularmente a través del sistema DIF Nayarit, para acercar servicios de salud a quienes más lo necesitan y facilitar el acceso a diagnósticos y tratamientos oportunos.
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2: Agradecer la presencia de Ferromex. Sean ustedes bienvenidos, esperando que la jornada que el día de hoy se inicia en los vagones del tren, transformado hoy en quirófanos o en salas de diagnóstico o de hospitalización transitoria en ocasiones o de consulta, sea un verdadero éxito. Y que el doctor Vagón salga pitando por las vías del tren con la satisfacción de haber servido a los nayaritas. Muchas gracias y que tengan una feliz estancia.
1: Bueno, el mandatario estatal invitó a las y los nayaritas a aprovechar esta oportunidad al destacar que la prevención y la atención oportuna permiten detectar enfermedades a tiempo, iniciar tratamientos adecuados y proteger la salud de las familias. La doctora Beatriz Estrada destacó la importancia de acercar esos servicios a la población y reconoció el esfuerzo de Fundación Grupo México y Ferromex para hacer posible el regreso de esta iniciativa a Nayarit, donde personas de todas las edades podrán recibir atención sin costo.
3: La salud en el estado ha sido una meta muy importante para el gobernador del estado, así como a nivel del país, a nivel de la presidenta de México. Y venir aquí a su casa, aquí a servirles de cerca, aquí a entregarles el corazón en cada uno de esos vagones con la atención que ustedes requieren. Acuérdense que la prevención es salud. La prevención es vida. Y en cada uno de esos vagones van ustedes a encontrar la solución a cada una de sus problemáticas. Aquí se van a atender a todos, hombres y mujeres, niños, niñas, jóvenes, adultos, adultos mayores, personas con discapacidad, todos están incluidos. Así es de que lo único que necesitamos es que ustedes tengan la confianza y vengan a ponerse en manos de los especialistas que están aquí para atenderlos. Y acuérdense, completamente gratuitos.
1: El doctor Vagón permanecerá en Tepic hasta el día 14 de agosto, o sea, el próximo viernes, con atención de 6 de la mañana a 5 de la tarde. Las familias podrán acceder gratuitamente a consultas generales

0: y de especialidad, estudios, medicamentos y otros servicios de salud sin requisitos y sin importar su derechohabiencia.
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0: Dra, estamos hablando de sismo, de terremotos en Colombia, en Venezuela, ¿y sí, qué crees?
2: ¿Qué pasa?
0: Llega información, no. Sismo sacude en el norte de Perú hoy martes 11 de agosto, 3 temblores en menos de una hora en Piura, cerca de Perú.
2: ¿Qué está pasando en Latinoamérica? ¿Qué
0: está pasando?
2: ¿Por qué nos están
0: La naturaleza
2: olvidando?
0: Está siendo muy cruel, ¿no?
2: ¿Por qué nos están dando tan duro?
0: Sí.
2: Bueno, vámonos con más. Precisamente hablando del doctor Vagón, esta importante red ferroviaria que también trae atención médica para las familias de nuestro país. Bueno, pues ya está instalada, como decíamos, en el fraccionamiento Simancas, aquí en Tepic, va a estar hasta el 14 de agosto. El sobrepeso y la hipertensión son los principales problemas de salud que se diagnostican en los recorridos de este doctor Vagón, el tren de la salud, según la subdirectora del área de salud de Fundación Grupo México, Ana Sofía Langsner. Agregó que otros de los servicios más solicitados son los pediátricos y geriátricos. Destacó que los recorridos nacionales que hace el doctor Vagón son principalmente para prevención, detección oportuna y tratamiento de enfermedades de primer nivel.
3: Doctor Vagón brinda los mismos servicios en todos los lugares donde paramos. Los principales son pediatría, geriatría. Recuerden que tenemos nuestro vagón de la mujer, vagón de la diabetes. Desde un recién nacido hasta un adulto de la tercera edad lo podemos diagnosticar y tratar aquí en el tren de la salud. Porque Doctor Vagón es una clínica de primer nivel. Es decir, nosotros nos especializamos en la prevención, detección oportuna y tratamiento temprano de los padecimientos. La mayoría de las personas que vemos ya tienen algún tipo de tema con sobrepeso e hipertensión y tal, y ahí es cuando inicia nuestro protocolo del vagón de la diabetes. O sea, estamos certificados por la Federación Mexicana de Diabetes como un aliado educativo. Esto quiere decir que no nada más le vamos a decir cómo está, sino que le vamos a ayudar a entender cómo cuidarse.
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0: Yo estoy verificando la información de allá de Perú, sí. porque ya ves que hay muchos fake, entonces vamos a verificarla.
2: Sí.
0: Por lo pronto, no hay veracidad al respecto.
2: Ok, vámonos con más. Detrás de las rigurosas normas de calidad, fumigación y fertilización que cumplen las huertas en Nayarit, el fruto local termina cruzando a Estados Unidos como aguacate michoacano. Con la reactivación de las fronteras, los productores de la entidad encontraron una salida para colocar más de 70,000 toneladas de exportación a través de intermediarios en Jalisco y Michoacán. Esta venta segura evita que el producto se quede a perder en el mercado local. Esto lo informó el productor Joel Jiménez Ochoa.
4: Por lo menos es una oportunidad. No exportamos, exportan ellos, se convierten en aguacate michoacano. Que haya manera de venderse ya es una posibilidad mejor. En guacamole no lo terminamos. Un 50% de productores cuidamos las huertas tal como dice el manual, con exactitud. Fertilización, fumigaciones mensuales, podas, buena práctica agrícola. Fácil de vender en unas 70,000 toneladas para exportar.
5: ¿Y en cuánto tienen que vender su producción?
4: Para que sea rentable, mínimo debe andar limpios de 150 hacia arriba en 12 pesos.
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0: Faltan 24 minutos para que sean ya las 8 de la mañana. Avanzan los trabajos de rehabilitación de la avenida Jacarandas en la colonia San Juan de Tepic y esta semana se abrirá a la circulación en las dos primeras cuadras, anunció la secretaria de Infraestructura, Teresa Simancas. Agregó que en los próximos días se abrirán las dos cuadras siguientes para que puntualmente se reanude el tránsito vehicular en toda la avenida.
6: Nosotros creemos que esta semana las primeras dos cuadras ya estarán en funcionamiento y vamos a ir subiendo dos cuadras, dos cuadras, dos cuadras. Creemos que ya en esta semana puedan usar esas dos cuadras para transitar, para que sea el flujo más rápido y poder también desahogar las calles aledañas. A lo mejor en 10 días más, máximo 15, se abran otras dos y vamos a ir abriendo por tramos conforme vayamos cerrando el camino.
0: Agregó que en un tramo de la Avenida México se levantaron unas losas, por lo que tuvieron que demoler y volver a colocar concreto hidráulico. Además, se realizan diversos trabajos de bacheo en Tepic y otros municipios del estado.
6: Los trabajos de la Avenida México son unos trabajos que se hicieron por administración. Ahí las losas estaban colapsadas, estaban como contrapunteadas y creaban como un tipo tope. Se demolió, se compactó y se volvió a poner el concreto. Se usó concreto predefraguado de 3 días para que alcanzara su resistencia máxima. Hoy a las 10 de la mañana se reabrió la circulación y vamos a esperar el lapso de una semana para ir a pintar. Ahorita ya pueden circular, ya está abierta la avenida. Ahorita lo que tenemos es para bachar, estamos bacheando las calles aledañas a las Jacarandas, para que podamos transitar por esa zona. Tenemos casi como 1,000 metros cúbicos para colocar en bacheo, no solo en Tepic, sino en todo el estado.
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0: ¿Viste ese arreglo de la Avenida México? ¿No viste que había como una joroba ahí?
2: Sí. Entonces, siempre
0: yo pensé que esa ya estaba haciendo, se colapsó ahí, ¿no? Con el paso de los años.
2: Sí.
0: Pero ya está arreglada.
2: Se está arreglando.
0: Ya está parejito ahí, muy bien.
2: Qué bueno. Sí. Otra vialidad que también continúa en remodelación es la Jacarandas, que va avanzando ahí a paso lento. Pero bueno, sí se sigue avanzando con esta remodelación.
0: De hecho, ya se van a dos cuadras.
2: Así es. Y lo bueno es que también se está apoyando a los comerciantes de esta avenida, que es el principal, bueno, además de las afectaciones a las casas habitación, que hay menos, ¿no? Pero bueno, las colonias que están ahí, la San Juan, la Versalles, todo lo que conecta esta avenida, pues también han estado haciendo un gran sacrificio, ¿no? En estos meses.
0: Las afectaciones económicas.
2: Sí.
0: Y si pagas renta, imagínate, el rentero no te dice, no, pues eso no es mi bronca.
2: No, cóbrale para nada. Deja tú lo que tienes que pagar, los compromisos que todavía tienes, y las ventas por los suelos, o sea, literalmente muertas las ventas en esta zona, porque pues la gente tiene mucha flojera entrar, porque pues no hay paso con normalidad, ¿no? Pero fíjate que hay muy buenas noticias para ellos. Uh-huh. La Secretaría de Economía está atendiendo y apoyando financieramente a estos comerciantes de la Avenida Jacarandas para que puedan sobrevivir a la remodelación. Okay.
7: Habitantes y comerciantes de la zona de Jacarandas han solicitado apoyos al gobierno de Nayarit, principalmente microcréditos y capacitación para poder convertirse en proveedores de gobierno. El secretario de Economía y Bienestar Social, Octavio Lara Fonseca, explicó que los comerciantes buscan que algunos de los insumos que se requieran para la obra puedan ser adquiridos con negocios de la propia zona. Señaló que esas solicitudes están siendo atendidas por el gobernador Miguel Ángel Navarro Quintero a través de la dependencia a su cargo, con la intención de que la obra también genere oportunidades para los comerciantes y habitantes de la Jacarandas.
8: Son diversas soluciones. Nosotros en lo personal he tenido acercamiento con ellos a través del grupo que los representa. Estuve por ahí con ellos sentados en una cena para poder compartir cuáles eran. Y hay diferentes demandas. Por ejemplo, recuerdo una que tenía el tema de pinturas. Lo que hicimos fue vincular a las empresas que están en la construcción para que la pintura que se adquiera, a precio justo por supuesto, sea de este local que está justo en la Avenida Jacarandas. Otros me han solicitado apoyos para buscar el pago de la licencia de licores diferida. Otros me han solicitado la presencia de un punto seguro para poder hacer la entrega enfrente prácticamente donde están los estadios, para poder hacer entregas y venta en línea. Y así, o sea, la verdad es que es un tema para cada uno. Algunos han solicitado el apoyo con créditos para resolver algún tema de producto o de materia prima. Acudieron a su tarjeta de crédito y eso la verdad es que es un crédito muy costoso. Entonces le estamos ayudando también a los que han querido acercarse a hacer un crédito para que quede con nosotros a una tasa mucho más cómoda. Y bueno, resolver la deuda en el banco y adquirirla con nosotros.
7: Para Aztlán Noticias, reportó Bert Álvarez, la voz de nuestro origen.
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0: Bueno, faltan 20 minutos para que sean las 8, ya 19 minutos para las 8 de la mañana, ante las quejas y denuncias ciudadanas de los altos cobros de los taxis en la capital nayarita. El dirigente de choferes y taxis, Gregorio Aro Amaya, dijo que la tarifa debe acordarse antes de abordar un vehículo para estar de acuerdo con el costo de cada corte. Destacó que por el crecimiento de la ciudad, ahora los viajes son más largos y el precio de los insumos como refacciones y combustibles se incrementa constantemente, pero aseguró que las tarifas están debidamente reguladas por la Secretaría de Movilidad.
9: Primero que identifiquen bien y pregunten por la tarifa cuánto se les va a cobrar, para que no haya quejas de que no estuvieron de acuerdo en lo que se les cobra. Se ha desfasado el cobro porque al combustible, la gasolina, queda muy por encima de lo que era antes. Antes se cobraban 30, 40 pesos en el primer cuadro. Hoy se cobran arriba de 50 pesos y no se diga a las colonias como Vistas de la Cantera, al municipio de Jalisco o a las colonias más retiradas, es el gasto de gasolina y por eso el cobro es más exigente. Se ha comprometido la Secretaría de Movilidad a establecer también un cobro en las tarifas de los taxis en el primer cuadro, en el segundo cuadro y en las colonias aledañas a la ciudad de Tepic.
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0: Aquí hay varios temas en particular, Andrea.
2: Sí.
0: El tema del costo, el cobro del pasaje, tanto en camiones urbanos, en combis y particularmente en los taxis, que es el tema que estamos tratando aquí. El tema, el chofer te dice, por lo regular mucha gente sí pregunta.
2: Sí.
0: Cuando se van
2: es una buena costumbre.
0: Antes de subir sí preguntan, oye, ¿cuánto me cobras? A la colonia Flaneta.
2: Así es.
0: No, pues que 60 pesos, oye, me cobran 50. Me cobran la mayoría que los que agarro. Ah, bueno, entonces, muchos de ellos son groseros.
2: Ajá.
0: Y te dicen, hermano, pues busca el que le cobró 50.
2: Sí, sí, así, sí. Ellos se mantienen firmes en su tarifa y te dicen, pues yo cobro tanto, págale como quieras.
0: Es una respuesta que no está bien porque yo le pregunté a un taxista en esos días, ¿cuántos taxis andan deambulando en Tepic? No, pues somos un montón.
2: Sí.
0: Aparte, pues de los que están ya regulados, los que tienen una organización sindical, por ejemplo, pero hay muchos carros piratas también, uh-huh. Taxistas.
2: Sí.
0: Y donde quiera encuentras sitios de taxis, donde quiera, verdes, blancos, amarillos, de todos colores, guindas, uh-huh. Los encuentras en todo Tepic, ¿sí? Y todos tienen tarifas distintas.
2: Sí.
0: Todos. Unos te cobran, por ejemplo, de aquí donde estamos, de aquí de Avenida Victoria, entre León y Querétaro. Vas al Seguro Social Clínica 5, te cobran 60 pesos.
2: Uh-huh.
0: 60 pesos. Otros te cobran que 50. O sea, no hay un equilibrio en ese sentido. O sea, sí se han incrementado y por eso mucha gente opta por mejor ir y pagar 10 pesos y tener un camión.
2: Claro.
0: Sí. Y luego sí. Se están quejando de, por ejemplo, del InDriver o del Uber, porque ellos te cobran un poquito más económico.
2: Uh-huh.
0: Y la unidad está mucho mejor que un taxi.
2: Sí.
0: Los taxistas están, la verdad lo digo con todo respeto, están en precarias condiciones.
2: La
0: todo
2: mayoría,
0: les suena.
2: La mayoría.
0: Los asientos todos dados al catre. O sea, necesitan también aplicarse en ese sentido. Yo me recuerdo una ocasión cuando el anterior dirigente que falleció de Transpornay, decía, pues vamos a tratar de primero corregir la actitud de los choferes. ¿Cómo? Uh-huh. Pues haciéndoles un curso de capacitación, uh-huh. ¿Sí? La otra, vamos a tratar de que en los caminos urbanos haya con tarjetas, como prepago, ¿sí? Tú la compras y tú sabes cuánto vas a utilizar en la semana o en la quincena y cuando se le pagas al chofer para que el chofer no reciba dinero.
2: Uh-huh.
0: ¿Por qué? Porque ahí estaba la fuga para el propietario,
2: sí.
0: Para el permiso de taxis. Nunca se hizo nada. A los choferes les entró por un oído y les salió por el otro el curso que les dieron, porque siguen siendo igual de groseros.
2: Mira, yo creo que les está rebasando a los taxis convencionales, les está rebasando la tecnología, la modernidad,
0: sí,
2: la nueva
0: sí.
2: Época que estamos viviendo, ¿no? Se están quedando
0: atrás, pero mucho, mucho atrás.
2: Porque ahorita la gente, en su gran mayoría, prefiere usar una aplicación
0: sí.
2: Para pedir sí. Un coche, un vehículo y que te lleve a otro lado, a salir a la calle y esperar a que pase, ¿no? Ese es por un lado. Por otro, creo yo que hay taxistas que sí están conscientes de la importancia de evolucionar y se han dado de alta uh-huh. En esta red también de plataformas, uh-huh. ¿No? Pero pues tampoco es lo ideal. Lo ideal es que su organización como tal...
0: Sí, hombre, tome cartas en el asunto.
2: Claro.
0: Y se pongan a la par de ellos también, es
2: sí,
0: decir, dar
2: sí,
0: buen
2: sí,
0: servicio.
2: Sí.
0: Yo he visto en las plataformas, por ejemplo... Que te pides un InDriver, por ejemplo, ya lo ves, y ya ves que te aparece la foto, te aparece el taxi, ¿cuál es? Y es taxi amarillo, por ejemplo.
2: Sí, porque están usando ya las dos modalidades.
0: Están usando las dos modalidades
2: así
0: para
2: es.
0: Tratar de ganar hasta aquello. Pero tú lo ves y si no, mejor no te esperas a otro.
2: Claro.
0: Porque lo que quieres es ir y cómodo.
2: Sí, y quieres tener la certeza
0: sí,
2: de que vas a tomar un coche seguro, de que no vas a correr ningún riesgo,
0: ajá.
2: Y de que va a haber un antecedente de ese viaje que tú estás haciendo.
0: Y luego fíjate, ¿no? Si es recurrente... que tú utilices una aplicación,
2: uh-huh.
0: el chofer de esa aplicación, de ese coche, te va a dar un buen precio, porque lo estás agarrando. Oiga, ¿puede venir por mí esta
2: sí.
0: Semana a la mañana a 3 horas? Sí, cómo no. Ya
2: sí,
0: tienes,
2: se vuelve una renta,
0: sí,
2: ¿no?
0: Sí, exactamente. Se vuelve como una renta, el chofer es más condescendiente y dice, que la tengo segurita.
2: Claro.
0: Todos los días. Entonces, sí te cobra menos.
2: Sí.
0: Te digo porque ahí me ha pasado. ¿sí? Desde aquí llevarme hasta mi casa, no sé, o
2: sí, sea. Sí, claro, porque ya el chofer asegura sus cortes, ¿no? Por ejemplo, si tú eres una persona que, vamos a decirlo, esta semana te quedaste sin vehículo, ¿no? Sí, porque tuviste que meterlo al taller. Entonces vas a estar toda la semana utilizando el servicio del Uber. Tú desde el lunes platicas con él y le dices, ¿sabe qué? Yo lo voy a necesitar toda la semana en este horario. No, pues fabuloso, porque él ya está con esos cortes asegurados. Tú tranquilo de que va a llegar tu vehículo a tiempo, vas a estar a tiempo en el trabajo y vas a tener un buen precio.
0: Y lamentablemente no han captado, no se han puesto las pilas los permisionarios en quitar a todos los choferes que son groseros con el usuario. Tú, por ejemplo, vas en el camión urbano, me han platicado, y le pides la parada en la siguiente calle. Le pides parada. Y por ir platicando y por ir en el celular, te bajan 2-3 cuadras más adelante. Porque porque no escucharon.
2: ¿Sabes cuál es el problema? Que el servicio del taxi no se puede regular. No. O sea, tú, si te bajas del taxi, ¿a quién le dices, oye, el taxista fue grosero? Sí. Oye, el taxista trae su unidad en pésimas condiciones. Oye, se pasó a altos.
0: A movilidad, Andrea.
2: Sí, pero no es algo inmediato.
0: Ah, no.
2: Tienes que ir, conseguir un teléfono, y en la aplicación lo puedes hacer de forma inmediata.
0: Lo puedes reportar.
2: Tú te bajas del corte y ahí le dices, este no fue un buen servicio. Claro. Y ahí el chofer se ve perjudicado. Perfecto. ¿No? Tenemos ya a Michelle Cruz.
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0: Martes, por supuesto, también información deportiva con nuestra compañera, la reina de los deportes, Michelle Cruz Montero. Buenas noticias para los pequeños de la selección México Verde. El día de ayer, lástima por el equipo, el selectivo Venezuela, que ahorita platicamos al respecto. ¿Cómo estás, Mitch?
10: Muy bien, Marcos, Andrea, un gusto saludarlos. Igual. Así es, los chicos de México Verde, que representan a nuestro país en la Serie del Caribe Kids México Verde, son jaguares de Nayarit, son nayaritas, y ayer se lucieron en su debut en este evento internacional en el Coloso del Pacífico. Ganaron a Puerto Rico 12 carreras por 0, blanqueada y knockout. Se lucieron, Juan Partida fue el pitcher ganador, lanzó la ruta completa. Él es originario de Acaponeta. Y bueno, pues estuvieron bastante bien el día de ayer estos chicos, Marcos. El evento pues es toda una fiesta para el béisbol infantil, desde la inauguración que estuvimos ahí presentes en el Coloso del Pacífico, pues muy contentos en el desfile. La verdad es que los niños vienen a divertirse, a disfrutar esta experiencia. A lo mejor el resultado puede ser lo de menos, pero ellos lo están disfrutando muchísimo. Recordemos que son 5 equipos, 4 países: Panamá, Puerto Rico, República Dominicana y México, con México Rojo y México Verde. El día de ayer, un protocolo de inauguración muy sencillo, muy rápido, pero muy significativo para este evento. Se les entregó ahí un reconocimiento a los participantes, una pelota de béisbol de Shakira, ¿no? De esta
0: artesanía. ¿De Shakira la cantante?
10: No, Shakira, perdón. La artesanía, pues, que nosotros conocemos.
0: Sí.
10: Por acá, como un detalle, ¿no?, del gobierno del estado, para darles la bienvenida a los participantes. Estuvo Carolina Lugo Robles en representación del gobernador del estado. Por supuesto, las autoridades de la Liga Arco Mexicana del Pacífico, también de la Confederación de Béisbol del Caribe, porque, bueno, recordemos que este es el futuro, ¿no? Son las estrellas del futuro del béisbol de esta región. Y, bueno, empezó la fiesta con el partido desde las 2 de la tarde. Al no estar Venezuela, Marcos, se modificó el calendario. Y, bueno, serán nada más 2 partidos por día, uno programado a las 2, uno programado a las 7 de la noche. El día de ayer, República Dominicana ganó 5 carreras por 2 a Panamá, y, bueno, México Verde, que ya lo platicábamos al principio. Bueno, son jugadores de Nayarit, jaguares de Nayarit. Estuvo presente, por supuesto, sus familias en la tribuna, apoyándolos en todo momento. La verdad es que...
0: Y la transmisión por televisión, ¿eh?
10: Sí, y ¿sabes qué? Que se les ve sus caritas y que lo están disfrutando muchísimo. Divirtiendo, están haciendo lo que les gusta, y más con la casaca de nuestro país, ¿no? Representando a México, que es ya un gran orgullo. Las mamás, los papás, los abuelos vinieron a verlos de los diferentes municipios, porque hay chicos de Acaponeta, de Santa María del Oro, de Rosa Morada, de Tepic, y ahí estaban en la tribuna muy contentos, se quedaron hasta el final del partido, que bueno, solamente duró 4 entradas porque fue precisamente por nocaut, y terminó antes de
0: lo previsto, ¿no?
10: De lo previsto, exacto. El triunfo fue de 12-0 sobre Puerto Rico. Los más destacados fueron Ian Roberto Espinosa, también Tadeo Higuera con 2 imparables y 1 carrera producida, Brian Ulises Estrada con 2 hits y carreras producidas, y Juan Ernesto Partida es el pitcher que se llevó la victoria, lanzó 4 entradas, permitió 1 solo hit, no dio bases por bola y ponchó a 7 de 14 bateadores.
0: Sí, sí,
10: también
0: sí.
10: Estuvieron participando en una ofensiva importante como Jesús Oviel Berreyesa, también Ian Manuel Chávez y César Alexis Godoy, quienes produjeron carreras también en rally de 7 anotaciones en la entrada número 4. El dato histórico, por supuesto, fue la primera victoria de un equipo mexicano por regla de misericordia en la historia de la Serie del Caribe Kids. Los Jaguares conforman la base de México Verde con 9 jugadores provenientes del equipo nayarita, todos son hechos en Santa Teresita, pasaron por la escuelita de béisbol Raimundo López Casillas y también son chicos de Liga Cora, formados ahí por el profesor Luis Alberto Acebo Gutiérrez, por Carlos Pacheco, por el profe Beli Sarvallo, y quien los está dirigiendo en esta Serie del Caribe Kids pues es Luis Acebo Amezcua, que ahí está al mando del equipo, y bueno, pues están en casa, Marcos, esperemos que les siga yendo bastante bien y que sigan dando buenos resultados. El día, la actividad continúa el día de hoy, México Verde juega a las 2 de la tarde contra República Dominicana, y México Rojo debuta el día de hoy a las 7 de la noche también contra Puerto Rico. Si tienen la oportunidad, dense una vuelta al Coloso del Pacífico, la verdad es que es un gran ambiente, apoyar a los chicos, buen béisbol además. Entonces, pues, ahí está esta Serie del Caribe Kids que arrancó el día de ayer, la tercera edición, y por primera vez se celebra en nuestro país, Marcos. Es lo que tenemos esta mañana.
0: Fíjate, qué lamentable, qué tristeza para los chicos de Venezuela, porque ya estaban casi por abordar el avión para trasladarse a México. Lamentablemente, por documentación, por papeles no que estaban muy, muy bien arreglados, pues los bajaron literalmente del avión y ya no pudieron viajar y menos participar.
10: Sí, hubo ahí una situación de pues prácticamente meramente administrativa,
0: sí,
10: ¿no? Y pues
0: sí,
10: una pena, porque ellos también eran favoritos para este certamen.
0: Qué bueno, ni modo, ya será para la otra. Gracias, Mitch.
10: Gracias a ustedes, buen día, un abrazo.
0: Gracias, vamos con más información.
2: Oye, tenemos una denuncia ciudadana, sí. Resulta que vecinos de la colonia Corregidora, perdón, del municipio de Tepic, pues se dicen inseguros, hay situaciones que los han hecho pues estar preocupados, están como angustiados, no saben a ciencia cierta qué es lo que pretenden una serie de personas que están ahí rondando nada más en la colonia. O sea, no viven ahí, no tienen familiares ahí, no tienen
0: algo bueno,
2: negocio,
0: no debe ser.
2: Nada.
0: Algo bueno,
2: sospechosamente,
0: no debe ser.
2: Solo deambulan por las calles, nada más oscurece y empiezan a salir personas desconocidas que no tienen idea lo que están haciendo, pero ahí están. Y dicen que esa situación, perdón, les causa pues mucha inseguridad, incomodidad, malestar, ya han reportado, claro. O sea, ya han llamado como que, oye, aquí hay una persona sospechosa, pues ven, ¿no? A ver, nada, no hay respuesta.
0: Malo, malo, vamos a escuchar.
11: En la colonia Corregidora, o sea, hay inseguridad, no hay vigilancia por la parte de la policía municipal, no sabemos si corresponde a Jalisco o corresponde a Tepic, no sabemos nada.
2: ¿Ha habido hechos violentos, asaltos, robos?
11: Más que nada, personas extrañas ahí, ajenas a la colonia.
2: ¿Las detectan y
11: sí,
2: qué hacen ustedes al respecto?
11: Pues detectamos, pero no podemos denunciar porque pues no va nadie para allá.
2: ¿Y a ustedes, pues como ciudadanos, qué les preocupa cuando ven este tipo de personas?
11: Pues más que nada, los niños que andan en la calle jugando y todo eso, y pues no podemos tener las puertas abiertas porque pues más que nada no hay patrullajes, no hay seguridad y pues personas ajenas a la colonia hay muchas.
2: ¿Y qué le diría usted a las autoridades? ¿Cuál es la propuesta que usted hace?
11: Pues que más que nada se aventaran unos rondines por aquel lado, ya porque sí hace falta, más que nada, de vigilancia.
2: ¿Alguna hora en particular que se nota
11: esto? Pues a partir de las 8 de la noche.
2: Ya con lo oscuro,
11: sí,
2: y cuando ya
11: aprovechan, 6, 7 ya empiezan a dar vuelta gente extraña a la colonia.
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0: malo esa situación.
2: Oye, cuando estás en tu casa muy tranquilo, que llegas, que ya te pones a descansar, y resulta que te asomas a la ventana y hay un fulano ahí parado,
0: que no conoces,
2: haciendo nada, que no conoces. Qué incómodo, ¿no? Sí, no sí, ha de sí. ser nada, nada agradable.
0: Oigan, le siguen sin luz. Yo no sé qué está haciendo el Servicio Público Municipal, es una vez más el llamado. Siguen sin luz en la calle Querétaro, siguen sin luz el de Morelia a León. Ahí por donde está la iglesia, en el alumbrado público están a obscuras. Y como están las cosas ahorita, ¿sí? Y estar sin luz en el alumbrado público, te da miedo transitar, caminar por ahí, ¿no? Entonces vamos a insistir con esto. Ojalá que me puedas contactar con el presidente de Acción Ciudadana o la presidenta del Comité de Acción Ciudadana de ese sector, pues para ver qué está haciendo.
2: Sí.
0: Hay que insistir.
2: Oye, ¿sabes algo del fraccionamiento? ¿La sabes?
0: Ya está, se
2: restableció. Ay, qué bueno, Nos da muchísimo gusto ya estén con la normalidad en la luz.
0: Ya se restableció.
2: Nos vamos. Gracias por habernos acompañado. Checho. Que tengan un excelente día.
0: Checho. Gracias, Checho.

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1: Son las 7:59.
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1: Son las 8:04.

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1: Son las 8:55.

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1: Son las 8:56.
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1: Son las 9:06.

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1: Son las 9:11.

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1: Son las 9:23.

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1: Son las 9:28.
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1: Son las 9:39.

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1: Son las 9:48.

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1: Son las 9:51.

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1: Son las 9:56.
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1: Son las 10:01.

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1: Son las 10:04.

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1: Son las 10:08.

0: Son las 10:16.
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1: Son las 10:21.

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1: Son las 10:27.
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1: Son las 10:38.

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1: Son las 10:46.

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1: Son las 10:52.

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1: Son las 10:56.
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1: Son las 11:01.

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1: Son las 11:04.

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1: Son las 11:12.

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1: Son las 11:17.

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1: Son las 11:21.

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1: Son las 11:26.
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1: Son las 11:31.

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1: Son las 11:33.

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1: Son las 11:39.

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1: Son las 11:48.

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1: Son las 11:51.

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1: Son las 11:56.
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1: Son las 12:06.

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1: Son las 12:15.

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1: Son las 12:18.

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2: Son las 12:23.
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1: Son las 12:27.
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1: Son las 12:33.

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1: Son las 12:36.

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1: Son las 12:40.

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1: Son las 12:44.

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1: Son las 12:56.
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1: Es la 1:01.

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1: Es la 1:04.

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1: Es la 1:19.

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1: Es la 1:26.
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1: Es la 1:33.

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1: Es la 1:37.

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1: Es la 1:41.

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1: Es la 1:45.

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1: Es la 1:48.

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1: Es la 1:51.

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1: Es la 1:56.
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2: Muy buenas tardes, los saludo con muchísimo gusto en este martes 11 de agosto desde nuestra bella y pintoresca capital nayarita. Son exactamente las 2 de la tarde, así lo marca el reloj más histórico de todo Tepic. Y recuerde que después de las 2 de la tarde siempre habrá tres preguntas que nos vamos a hacer. ¿Qué vamos a comer? ¿Ya comió? ¿Cuánto falta para salir del trabajo? Y una pregunta muy importante también. ¿Hoy sí nos dará tregua la lluvia o tendremos que volver a casa con el paraguas o remojados? Porque no le voy a decir quién soy, pero el día de ayer me agarró la lluvia, dijeran por ahí. Y ayer la lluvia volvió a recordar que en Tepic hay calles que se convierten en todo un reto, árboles que terminan en el suelo, vialidades complicadas y agua acumulada. Oiga, recordarle que estamos en vivo a través del 100.3 de FM y 550 de AM. Si usted quiere comunicarse con nosotros, tenemos nuestras líneas telefónicas abiertas 311-210-5955 y nuestro número de WhatsApp 311-225-7094. Recuerde que aquí su voz sí es importante y darle lectura a todas las, ahora sí que las incomodidades que usted tenga o todas estas cosas que pasen en su colonia que quiera denunciar, mándenos un mensajito. Aquí los vamos a exhibir, porque aquí no andamos con rodeos ni con filtros. Si usted ya se encuentra en su casa disfrutando de sus alimentos y cuenta con un dispositivo Alexa, solamente échele un grito.
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2: Así de fácil es acceder a la barra de programación que, por supuesto, Aztlán Radio tiene para todos y todas ustedes. Quédese con nosotros, son 30 minutos de información para que no se vaya a su casa sin estar bien informado. Oiga, y pues sabemos que la lluvia le preocupa, pero hablando de preocupaciones de todos los días, vamos con nuestra primera pregunta. Bueno, es que también hay buenas noticias. Vámonos de lleno con la información, porque mire, Nayarit aparece entre los estados con mayor reducción de homicidios dolosos y hay avances para que el aguacate nayarita también pueda llegar a mercados internacionales, pero vámonos directamente con la primera nota del día, porque entre las buenas noticias, Nayarit se encuentra en el segundo lugar nacional en reducción de homicidio doloso con 63.2%.
5: El gobernador del estado, Miguel Ángel Navarro Quintero, destacó que los avances en seguridad también deben medirse con datos concretos. Durante la mañanera del pueblo, encabezada por la presidenta de México, la doctora Claudia Sheinbaum Pardo, se informó que Nayarit ocupa el segundo lugar nacional con mayor reducción en el promedio diario de homicidio doloso. De enero a julio de 2026, el estado registró una disminución de 63.2% respecto al mismo periodo del año anterior. En esos 7 meses se contabilizaron 39 homicidios dolosos, equivalentes al 0.4% del total nacional, lo que ubica a Nayarit entre las 5 entidades con menor número de casos en el país. También se reportaron acciones realizadas en Jalisco y Tepic que derivaron en la detención de 10 personas y el aseguramiento de 5 armas de fuego, 200 cartuchos, 5 cargadores y 3 vehículos. Navarro Quintero señaló que estos resultados se reciben con responsabilidad, no con triunfalismo, porque cada cifra representa vidas y familias. Subrayó que esto obliga a mantener el trabajo coordinado con las instituciones del Gobierno de México, reforzando la prevención y atender las causas que generan violencia, porque la seguridad exige constancia, firmeza y un trabajo que no puede detenerse. Para Aztlán Radio, Alejandra García, la voz de nuestro origen.
2: Sin duda, la disminución de homicidios es un dato que merece ser reconocido también por parte del mandatario estatal, pues mantiene el trabajo de prevención, la coordinación y atención a estas causas, a la violencia, con el que se trabaja día con día y por el cual se pretende seamos el primer lugar, incluso ni siquiera aparecer en el mapa. Y precisamente hablando de prevención, hay un tema que también nos preocupa, especialmente cuando quienes están en riesgo son niñas, niños y adolescentes. ¿Por qué se lo digo? Mire, la falta de atención de los padres y la sobreprotección son los dos factores familiares que impulsan a los menores de edad hacia el consumo de sustancias ilícitas. Esto nos lo advierte Raquel Guadalupe Pacheco Campo, quien es encargada del área de psicología del Instituto de Maracame. La especialista nos explica que, aunque se representan extremos opuestos en la crianza, ambas situaciones vulneran a los niños y a las niñas y también a los adolescentes, y otros buscan la salida en las drogas. Pacheco Campo también nos comenta que la adicción es una enfermedad que no respeta ninguna edad. La infancia y la adolescente también se mantienen como las etapas más indefensas ante esta problemática social. Vamos a escuchar qué nos dice.
6: Pero muchas de las veces, cuando hablamos de personas menores de edad, ya hay otros factores que influyen. Sí puede ser a lo mejor la persona que induce al menor de edad, el vendedor o qué sé yo, quien haga llegar la sustancia a la persona. Aquí también varía mucho. Es que muchas de las veces también hablamos de, puede ser o sobreprotección o también el otro extremo de no tener un soporte en la familia. Es muy importante también la sobremesa, cuando estamos compartiendo los espacios con los hijos, preguntarles simple y sencillamente cómo te fue, cómo estás. Dicen por ahí que uno cuando tiene hijos los conoce, ¿sale? Y cuando vemos que no habla mucho, o se encierra mucho, no sabemos qué hacer, cómo abordarlos, en ese caso pues yo les sugiero pedir apoyo psicológico, orientación de cómo poder llegar a incrementar la comunicación con los hijos. Pero sí es muy importante esto de fomentar las pláticas, las actividades entre la familia, hacer más actividades recreativas.
2: Y precisamente abonando a esta información, quiero hacer una pausa para hacerle una pregunta. ¿Cuándo fue la última vez que se sentó con su hijo, con su hija, para escucharlo, para preguntarle cómo está? ¿Cómo le fue en su día a día? ¿Cuántas veces antes de darle el reclamo de que recogiera el cuarto, de que hiciera alguna otra actividad, le preguntó sobre su sentir, si todo va bien en la escuela? Esas pequeñas preguntas son los primeros 5 minutos después de que él o la adolescente, niño o niña, llegue de su escuela, son los minutos clave para que usted pueda detectar qué está pasando con su hijo. El pedir apoyo psicológico también es una tarea que ahorita la salud mental está por encima de todo. Nosotros como padres debemos de saber detectar cualquier momento, cualquier situación que no veamos normal en nuestros hijos, acudir con un especialista. Es una puerta, una salida que nos puede ayudar mucho, y sobre todo, pues ahora sí que la atención de un especialista que nos pueda dar la respuesta o el camino por donde podamos ayudar a nuestros hijos. Sabemos también que a veces, no me gusta decirlo, pero a veces las amistades son también ese círculo que jalan. Entonces también el checar con quiénes se juntan nuestros hijos, con quiénes están platicando, con quiénes están conviviendo día con día, es un círculo que marca su infancia y que debemos de estar ahí para ver qué está pasando y qué están consumiendo, con quiénes están conviviendo y a dónde están yendo. Entonces, esto es una pregunta que usted como padre o tutor debe hacerse todos los días. ¿Qué estoy haciendo como padre para saber qué está haciendo mi hijo? Y bueno, Cambiando un poquito de tema, vamos a algo mucho más allá de lo cotidiano, y es que para quienes todos los días se trasladan por Tepic, mire, atención quienes circulan por la colonia San Juan, pues los trabajos de rehabilitación de esta calle, de la calle Jacarandas, en la colonia San Juan, esta semana ya hay buenas noticias, pues estará abriendo las dos primeras cuadras, y esto lo anunció la secretaria de Infraestructura, Teresa Simancas, quien agrega que en los próximos días, aproximadamente en 10 días, estarán abriendo dos cuadras siguientes para que paulatinamente se esté reanudando el tránsito vehicular en toda la avenida. Vamos a escuchar qué nos dice.
7: Esta semana las primeras dos cuadras ya estarán en funcionamiento y vamos a ir subiendo dos cuadras, dos cuadras, dos cuadras. Creemos que ya en esta semana puedan usar esas dos cuadras para transitar, para que sea el flujo más rápido y poder también desahogar las calles aledañas. A lo mejor en 10 días más, máximo 15, se abran otras dos y vamos a ir abriendo por tramos conforme vayamos cerrando el camino.
2: Mire, aquí le voy a abonar un comentario y se lo digo de ciudadano a ciudadano, y es que de pronto somos tan inconformes. A mí me da muchísimo gusto que ya esté próxima a abrirse esta calle, porque sin duda es una de las avenidas que más transitamos los tepicenses y que sin duda necesitaba esta rehabilitación, y que desgraciadamente son obras que no se ven, pero dan muchos resultados, y el mandatario estatal se ha enfocado por estar rehabilitando esta calle que si bien lleva muchísimos años que no se había rehabilitado, ya trae muchos problemas, pues bueno, se está brindando lo mejor en el tratamiento para que se pueda circular nuevamente por esta avenida. Y por supuesto, muchos vecinos, colonos, están inconformes, pero yo le digo, siempre como ciudadano, hay que agradecer las cosas que se hacen bien, porque al final, pues transitar por una calle que está en buen estado le cae muy bien a nuestro vehículo, incluso para los peatones también. Entonces, como ciudadano, no seamos tan quejumbrosos. Solamente cuando las calles están en mal estado, como el municipio no las arregla, bueno, ahí sí hay que quejarnos. Oiga, y vámonos cambiando de infraestructura a salud, porque mire, le tengo muy buenas noticias. Si usted necesita atención médica, ponga mucha atención a esta información, pues el doctor Vagón del Tren de la Salud continúa brindando servicios médicos especializados a todas las familias nayaritas, acercando consultas, estudios y atención para la salud para mujeres y rehabilitación, y entre otros servicios que lo mejor es sin costo. La titular del DIF estatal, la doctora Beatriz Estrada Martínez, destaca la importancia de estar sumando estos esfuerzos para acercar atención a quien más lo necesite, y repito nuevamente, de manera gratuita. La atención estará disponible hasta el 14 de agosto de 6 de la mañana a 5 de la tarde, así que pues ahí tiene esta información. ¿Y qué le parece si con esto nos vamos a la información nacional?
8: Vamos a conocer las noticias del país. Plan Michoacán suma 950 detenidos. Omar García Harfuch, secretario de Seguridad y Protección Ciudadana, dio a conocer que el Plan Michoacán por la Paz y la Justicia suma un total de 950 detenidos por delitos relacionados con homicidio, extorsión, secuestro, narcomenudeo y privación ilegal de la libertad, entre otros. Destacó que entre los detenidos se encuentran líderes e integrantes de células dedicados a extorsionar a productores, comerciantes, transportistas y empacadoras de los sectores aguacatero, ganadero y cárnico en Michoacán. México y Estados Unidos refuerzan operativos en la frontera contra el tráfico de armas y personas. Autoridades de México y Estados Unidos reforzaron los operativos de seguridad conjuntos en la frontera a fin de evitar el tráfico de armas y personas, entre otros delitos. Israel Caro, coordinador de la Guardia Nacional de Chihuahua, indicó que se han reducido delitos en materia de tráfico de fentanilo y se ha impedido el ingreso a México de armas ilegales, así como la trata de personas. Respecto al tráfico de personas, el secretario de Seguridad de Chihuahua, César Omar Muñoz, indicó que se ha rescatado a migrantes secuestrados por grupos de la delincuencia organizada para extorsionar a sus familiares. México prepara ayuda humanitaria a Colombia. Aunque la ayuda que México envía a Colombia depende de una petición oficial de las autoridades colombianas, las Fuerzas Armadas alistan personal y recursos para apoyar a los colombianos. El secretario de la Defensa Nacional, Ricardo Trevilla Trejo, explicó que el ejército activó el denominado Agrupamiento Cali, conformado por 225 militares especializados en búsqueda y rescate, equipos caninos y personal sanitario y médico. La operación contempla el envío de diversas toneladas de medicamentos, despensas, herramientas y equipo de rescate, además de teléfonos satelitales, radios, generadores eléctricos y tiendas de campaña. Para Aztlán Radio, Estrella Ortiz.
2: Y ahorita, comunicándose con nosotros a través del 311-225-7094, nos mandaron un mensajito para saber dónde es el doctor Vagón. Bueno, mire, es en el patio de maniobras de la estación del ferrocarril, prolongación Ignacio Allende, en el fraccionamiento Simancas de Tepic. Recordarle, inició el 10 de agosto y culmina el 14 de agosto. El horario de atención es de 6 de la mañana a 5 de la tarde. Puede acudir a realizarse estudios. Atención para la salud, sobre todo las mujeres, rehabilitación y todos estos servicios, nuevamente le repito, son sin costo. Así que en el patio de maniobras de la estación del ferrocarril, como mejor los conocemos aquí los tepicenses. Oiga, y bueno, el sobrepeso y la hipertensión se encuentran entre los principales padecimientos detectados durante los recorridos del doctor Vagón. Son problemas que pueden avanzar sin que necesariamente tengamos síntomas evidentes y que por eso también requieren atención y es necesario acudir a que nos hagan una valoración médica. Vamos a escuchar.
9: Mismos servicios en todos los lugares donde paramos. Los principales son pediatría, geriatría. Recuerden que tenemos nuestro vagón de la mujer, vagón de la diabetes, desde un recién nacido hasta un adulto de la tercera edad. Lo podemos diagnosticar y tratar aquí en el Tren de la Salud. Porque Doctor Vagón es una clínica de primer nivel, es decir, nosotros nos especializamos en la prevención, detección oportuna y tratamiento temprano de los padecimientos. La mayoría de las personas que vemos ya tienen algún tipo de tema con sobrepeso, hipertensión y tal, y ahí es cuando inicia nuestro protocolo del vagón de la diabetes. O sea, estamos certificados por la Federación Mexicana de Diabetes como un aliado educativo. Esto quiere decir que no nada más le vamos a decir cómo está, sino que le vamos a ayudar a entender cómo cuidarse.
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2: Y el día de hoy ya nos acompaña nuevamente nuestra compañera Berta Álvarez, ya nos había reportado con nosotros, pero nos trae una información bastante interesante respecto a la nueva credencial única del transporte público. A ver, cuéntame, Berta, ¿de qué trata? Bienvenida, buenas tardes.
11: Hola, ¿qué tal, Blanca? Muy buenas tardes. Pues mira, efectivamente, la mayor parte de los estudiantes, al igual que los transportistas, pues están a la espera que les definan los lineamientos o cómo va a ser la entrega de esta credencial única que se está trabajando a través de la Secretaría de Movilidad. Y en este sentido, bueno, Cistiel Boaya ha señalado en diferentes ocasiones de que esta credencial sí va a ser efectiva, sin embargo todavía no hay tiempos o no se ha dicho cuándo va a surgir. Y al respecto, Charlie Rojas, que él es dirigente de la Federación de Estudiantes de Nayarit, señala de que esta credencial pues es muy necesaria para los estudiantes. En igual que la contraparte, los transportistas pues también la solicitan porque pues indican que con esto se van a acabar las credenciales falsas, apócrifas. Los estudiantes señalan de que una vez que se inicia el ciclo escolar, una gran parte de los planteles educativos pues no entregan la credencial de momento, sino que tiene que pasar hasta más de un mes para que les den la credencial oficial por parte de cada uno de los planteles. Y ellos pues se ven inmersos incluso a que les lleguen a señalar algún tipo de groserías por parte de los choferes, no les quieren reconocer el 50%, los llegan a bajar, y bueno, pues una parte de estos estudiantes son menores de edad, y escuchemos lo que dijo Charlie Rojas al respecto.
12: Pues bueno, como lo comentaba ahorita, que en ocasiones no les sellan la credencial a tiempo o no les dan la credencial en cuanto ellos entran. Entonces los transportistas lo primero que les piden es la credencial. Si no es, empiezan pues ahí las peleas con los jóvenes. Entonces por eso nosotros creemos importante pues esa credencial y que también se las entreguen a tiempo, ¿verdad? Porque si así nos evitamos esos problemas, pues ¿verdad? De porque sí, o sea, cuando entran es el principal problema es ese, pues de que ellos no tienen la credencial, todavía no se la dan, van a rectoría o a sus preparatorias, secundarias o primarias y no se las hacen válidas, como los chicos de primarias y preparatorias que, bueno, llevan sus uniformes, pasan con su uniforme y de tomo les dicen que no, que quieren la credencial y ahí es donde a veces tardan un poquito más en dárselas o renovárselas. Pues verbalmente sí les dicen, pues les hablan groseramente pues a los jóvenes y algunos pues son hasta menores de edad.
2: Oye, Berta, y una pregunta. ¿Mientras no les entreguen estas credenciales, van a tener que pagar de manera normal o con su antigua credencial?
11: No, la antigua credencial pues ya no tiene vigencia porque pues muchos de los estudiantes llegan a cambiar de planteles o incluso ya algunos ni siquiera llegan a estudiar y si utilizan la credencial pasada pues es del ciclo escolar del año pasado. En este caso se tiene que expedir la credencial que dé vigencia de que sigue siendo estudiante. Cecil Boaya señala de que para al estar trabajando en este tema de la credencial única, pues indica que se están homologando todos los padrones de los diferentes planteles educativos de la Universidad Autónoma de Nayarit, más de 25,000 o 30,000 estudiantes, al igual que en las instituciones, se está trabajando en estos momentos con las instituciones públicas y, bueno, pues también estarán entrando los planteles privados. Entonces, los estudiantes, al igual que los transportistas, pues sí, ya quieren la definición de esta credencial única que no tendrá ningún tipo de costo.
2: Ah, por último, para despedirnos, nada más una pregunta más. ¿Esta credencial se les entregará a todos o tienen que hacer un registro, una solicitud?
11: Todos esos lineamientos se los hemos estado preguntando a Cistiel y ella pues nos dice que una vez que se homologue todo, ya se estará definiendo cómo será la entrega, si será la entrega por parte del gobierno del estado, si será la entrega por parte de los planteles educativos. Esto es una iniciativa del gobernador Miguel Ángel Navarro Quintero, pues precisamente para evitar toda la problemática o todo el conflicto que se desenvuelve en torno a que pues cada plantel tenga su credencial. Incluso los choferes se quejan de que hay maestros que luego utilizan la credencial de estudiantes o hasta han visto a adultos, ya, o sea, no mayores, porque los mayores también tienen el 50%, con su credencial que les dan por parte del INSEN, pero adultos de 20, 30, 40, que llegan con su credencial de estudiantes. Y pues ahí es donde está derivando todo este conflicto, pero esperemos que ya pronto se defina el tema de la credencial única, que como lo ha dicho Cecil Boaya, no tendrá ningún costo, será gratuita. Incluso ya se habla hasta de una credencial digital, pero empecemos por la suya.
2: Excelente, Berta, pues habrá que esperar y desgraciadamente a veces por unos pierden todos. Que tengas una excelente tarde, muchísimas gracias.
11: Hasta luego, buenas tardes.
2: Hasta luego. Pues ahí tiene, a esperar cuándo se entregarán estas credenciales, donde desgraciadamente muchos hicieron mal uso de ellas y ahora, pues ya, cambiaron todo el sistema, que sin duda es para beneficiar a todo. Y cambiando de tema, miren, Nayarit busca que su aguacate pueda llegar directamente a otros países. El estado se encuentra avanzando en la certificación fitosanitaria internacional y esto estará permitiendo que otros productores locales exporten sin tener que triangular su producto a través de otras entidades. Además, también se contempla la construcción de una planta de irradiación para dar tratamiento de sanidad a este fruto. Vamos con la información.
13: Estamos trabajando también en la certificación del aguacate para que puedan pasar. Como habíamos comentado, hay algunas parcelas que ya están en este proceso de certificación y también tenemos la intención de atraer otra empresa adicional a la que ya está en construcción, que es Aceite de Aguacate, otra para poder irradiar el aguacate y de esta manera aquellos parcelas de aguacate que no tengan la certificación para cruzar, hagan este procedimiento y puedan cruzar la frontera. Tiene que ver con la certificación y hablo más de una certificación que de alguna enfermedad presente o plaga. Es decir, necesitamos certificar aunque el aguacate esté sano. Entonces sí es importante cuidar ahorita todo lo que es el barrenador y el uso de plaguicidas, que también es otra de las...
14: La verdad es que todo aquel que ya está en proceso de certificación y que cuenta con las estas características puede ingresar y estamos nosotros al revés, impulsando que generemos estas condiciones, porque ya no solo el mercado americano, también estamos buscando el mercado europeo y también a los países musulmanes.
13: Pues mira, a través de esta planta de aceite, prácticamente la totalidad de lo que se produce en Jalisco, entiendo, Jalisco y Tepic. Y ya a través de la radiación podríamos incluso importar de otros estados para poder tratarlos aquí y exportar.
2: Pues ahí tiene, muy buenas noticias. Esto puede ser una noticia muy importante para todos nuestros productores. Abrir mercados también significa generar nuevas oportunidades para el campo, para las familias que están dependiendo de esta actividad. Y precisamente hablando de economía, ahora vamos con un tema que seguramente va a generarle una conversación, un tema que surgió hace algunos días: oro y plata, el Nayarit. Bueno, pues mire, tras la publicación de la página Sierra Madre Gold and Silver, en la que se informó sobre unas pruebas aquí cerca de Tepic que demostraron buenos resultados tanto en la recuperación de oro como de plata, el gobierno federal analiza la posibilidad de la explotación minera en el estado. Y al respecto, el secretario de Economía, César Lara Fonseca, nos informa que actualmente se vive un proceso de exploración para definir la viabilidad de una explotación minera. Además, nos comenta que en el caso de que si se ejecuta esta actividad, esta recaudación se vería reflejada en la participación federal del estado. Vamos a escuchar.
13: Sí estamos enterados, lo que procede es el permiso de exploración. Es decir, reconocemos y sabemos que Nayarit tiene esta vocación minera, pero se arranca desde el permiso de exploración. No se arranca directamente la explotación. Entonces, en este momento, ¿qué están? Están haciendo el trámite del permiso ante la Federación para poder averiguar si efectivamente la cantidad que oro hace viable la explotación minera. Empresas reguladas, todos los que tienen una concesión minera en operación, son motivo de alineación ante Hacienda.
2: Ahí tiene unas declaraciones más. Y mire, hago este comentario, la importancia de siempre estar informado de fuentes oficiales. ¿Por qué se lo digo? Porque en días pasados, circulaban redes sociales precisamente videos donde destacaban que se había encontrado oro y plata aquí en Nayarit, lo cual desató bastante inquietud entre muchos de los nayaritas. La información ya la tenemos, sin embargo, se sigue trabajando, se sigue explorando y pues todavía no hay una cifra como tal, un dato certero de esta información. Hasta que lleguemos al final de esto, ahora sí podemos decir si sí o si no. Y en caso de que sí, pues bueno, esto generará muy buenas noticias también para aquí, para Nayarit. Mientras esto sucede, yo lo invito a conocer qué pasó un día como hoy.
15: Secretaria de Infraestructura de Nayarit, Teresa Nayeli Simancas Luna, informó que el gobierno de Miguel Ángel Navarro Quintero mantiene obras en diferentes municipios del estado y en Tepic. Entre los trabajos mencionó dos puentes en San Blas, obra carretera Ruiz a Jesús María, entre otros municipios, además de proyectos que se realizan en la capital nayarita. En Tepic destacó las obras del Estadio Nao y la Avenida Jacarandas, entre otras acciones de infraestructura que actualmente se encuentran en proceso.
16: Pues ya se están rehabilitando los dos puentes de San Blas, los de la calle Veracruz y la calle San Luis. Ya están próximos por terminar los trabajos, que fueron afectados de las lluvias del año pasado de octubre. Ya están por culminar esos puentes. Se viene también pues la carretera de Ruiz a Jesús María, que esa es una carretera muy importante. También está trabajando una inversión de 45 millones de pesos. Ya está también, yo creo que en dos meses terminamos por completo el tramo que estamos trabajando. Pues el estadio es muy grande, la Jacarandas es una calle grandísima y pues va a estar muy moderna porque todos los servicios van a quedar subterráneos.
15: Para las noticias, reportó Berta Álvarez, La Voz de Nuestro Origen.
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2: Y llegó la hora de quitarnos el filtro y hablar como la gente quiere escucharnos. 311-225-7094 es el número para que usted nos mande su denuncia y su voz sea escuchada. Pues mire, habitantes de la colonia Corregidora del municipio de Tepic se dicen inseguras por la poca vigilancia que existe de parte de las autoridades municipales en la zona. Y aunque no ha habido registro de eventos delictivos como robos o asaltos, aseguran que hay presencia de personas extrañas y sobre todo por la calle, lo cual preocupa por la seguridad de las familias y aseguran que aunque sí han reportado el caso, no se ha visto la presencia de ninguna patrulla vigilando. Vamos a escuchar.
17: ¿Cómo le afecta pues la cantidad de baches para su trabajo?
18: Pues a diario todos los baches que se presentan por donde transitamos pues afectan los vehículos, a nosotros como personas nos quitan tiempo en cuestión del tráfico que se hace.
17: ¿Ha dejado usted de trabajar o ha perdido horas laborales por esa situación?
18: En cuestión a tiempo sí, tal cual dejar de trabajar no, pero en tiempo sí. Afecta un poquito, el tráfico que se hace por estar desviándolos o los carriles que se dejan de usar.
17: ¿Ha tenido descomposturas sus vehículos?
18: En algunas ocasiones sí.
17: Sí, también. Y pues afecta también el tiempo.
18: Claro que sí.
2: Con esta denuncia ciudadana cerramos este espacio informativo recordándole que tenemos nuestro número de WhatsApp abierto 311-225-7094 y si usted no nos puede escuchar y desea vernos a través de Aztlán Radio, ahí también puede ingresar a las 2 de la tarde y dejarnos su comentario, su denuncia. Su voz será escuchada y le daremos lectura a todos sus mensajes. Recordarle la denuncia el día de hoy para las autoridades municipales si nos están escuchando. Son habitantes de la colonia Corregidora del municipio de Tepic los que piden, ruegan y anhelan le manden patrullas de vigilancia porque la calle está muy insegura. Ahora sí, pues 29 grados Celsius en la capital nayarita después de una tarde con bastante calorcito y sobre todo en la zona norte que hoy se elevaron bastante las temperaturas. Le deseo que tenga una excelente tarde y prepárese porque para la tarde noche no quiero que me diga que lo sorprendieron las lluvias. ¿Sí va a llover el Nayarit? Claro que sí, las lluvias continúan.

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1: Son las 2:33.
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1: Son las 2:37.

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1: Son las 2:45.

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1: Son las 2:51.

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1: Son las 2:55.

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1: Son las 2:56.
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8: Hola, hola, bienvenidos a un nuevo episodio de Ya Oíste. Yo soy Génesis Sainez Silva, un gusto estar con ustedes. Hoy abordaremos un tema que la verdad yo siento que es muy poco conocido, pero que es muy importante hablarlo, y es el embarazo psicológico. Y para ayudarnos a entender qué es, por qué ocurre, cómo se trata, nos acompañan la doctora Diana Bautista II, que es ginecóloga. Mucho gusto. ¿Cómo está, doctora?
9: Muy bien. Un placer estar con ustedes y muy contenta de hablar de este tema.
8: ¡Uy! Se va a poner interesante. Y también tenemos a nuestra queridísima amiga Sharon Paredes. Ella es neuropsicóloga. Ya nos ha acompañado en otros podcasts. Bienvenida. ¿Cómo estás?
10: Muchas gracias. Aquí de vuelta, ya sabes, que me encanta estar con ustedes compartiendo conocimientos.
8: ¡Uy! Yo soy feliz porque siempre que les digo, cuando iniciamos el podcast, nos desconectamos del mundo y aprendemos. Me gustaría que nos contaran un poquito de qué es en realidad esto.
9: Ok, pues el embarazo psicológico es una condición en donde la mujer cree que está embarazada, pero además tiene síntomas de embarazo. Entonces, dentro de estos síntomas, pues podemos tener congestión mamaria, crecimiento abdominal, sensación de movimientos fetales, puede llegar hasta el punto en que la paciente puede tener contracciones.
8: ¿Qué?
9: Entonces tiene todos los síntomas de una paciente embarazada y hasta muchas veces hasta exacerbados.
10: Otro de los síntomas que comparte la doctora, incluyamos la amenorrea, y es algo muy importante que dice la doctora, no es una cuestión solamente de creerse, porque los síntomas están ahí. Exacto, los síntomas son reales. Entonces estamos hablando no solamente de una cuestión psicológica, no solamente de una cuestión fisiológica, sino también neuroendocrina, ¿no? Porque también tiene que ver los cambios hormonales. Entonces, ¿en qué se presentan estas situaciones? ¿En dónde las podemos ver? En personas, en mujeres que hayan tenido un duelo, por ejemplo, perinatal, postnatal, también en personas que tengan muchos deseos de quedarse embarazada, también se presentan en pérdida de pareja. Pero está muy asociado, ¿verdad?, con esta obsesión, puede llegarse a convertir en una obsesión o también este deseo intenso de estar embarazada, ¿no? Entonces, no solamente en eso, también en personas que incluso tienen miedo de quedarse embarazadas.
8: Creo que he escuchado más esa parte del miedo porque, pues claro, ¿no? O sea, se protegen y todo, pero dices que yo no quiero. Y tantito a lo mejor no vino su periodo porque a lo mejor se estresó de que justo ya dijo, ya no, ¿qué acabo de hacer? O el trabajo y no les baja, ¿no? Entonces es como de ya. he escuchado más que es por el miedo que por otra, que es la parte justo del duelo. Eso se me hace muy interesante. O sea, a partir de un duelo, ¿vuelven como esa parte, se activa o cómo es eso?
10: Sí, o sea, digamos que son situaciones o factores de riesgo, y más en una mujer que probablemente, ¿verdad?, tiene un historial para procesar emociones de una manera no confrontativa. ¿Cómo se puede diferenciar? Que en la psicosis, una vez que ya es revelado a través de estudios, ya sea de sangre, ¿no? O también, sí, en este tipo de estudios clínicos en donde ya se le menciona a la mujer, no estás embarazada. Cuando es psicosis, a pesar de que me están diciendo la verdad, yo todavía me aferro. Entonces, aquí, por ejemplo, tendría que ver con una cuestión de cómo se conecta con la realidad. Y, por ejemplo, en otras situaciones que no tienen que ver con psicosis, todavía la persona sí mantiene este contacto con la realidad porque llega a cuestionarse. Claro. Y entonces los síntomas que tuve que fueron, entonces puede que se trate de otra cosa, o sea, todavía tengo un cuestionamiento reflexivo.
9: De hecho, la paciente, bueno, hay que diferenciar, hay la paciente que también simula, esa es la paciente que no va a tener síntomas, sino que dice yo estoy embarazada y me lo estoy inventando, ¿no? Por ciertas cuestiones psicosociales principalmente. Okay. Pero la otra es la que ella cree que sí está embarazada. Y la que, como ya mencionamos, tiene síntomas y que además se hace prueba de embarazo.
8: Se me vino, qué bueno que lo mencionó, porque se la hace la prueba y sale positiva.
9: Hay cosas que pueden suceder. Una es, la prueba puede ser, tienen falsos positivos. O sea, entonces la prueba confirmatoria es en sangre, es una hormona que se llama gonadotrofina coriónica, fracción beta, okay, que es exclusiva del embarazo y que se va duplicando, triplicando cada 48 a 72 horas. Sin embargo, lo primero que hace la paciente, pues eso, la mujer, es hacerse una prueba en orina.
8: Claro.
9: ¿Vale? Entonces, pueden haber elevaciones mínimas por la alteración neuroendocrina, pero esa hormona no va a elevarse arriba de 14 miliunidades. O sea, es muy poquito y es poco significativo. Entonces, ¿qué es lo que hacemos nosotros? Tomar esa hormona de control. Ahora, algo importante que tenemos, la presión social. Eso es súper importante, que actualmente muchas de las pacientes, más las que van al instituto, pues están embarazando ya un poquito más grandes, ¿no? Porque ya tienen una licenciatura, tienen posgrados, maestrías y todo eso. Pero también hace que la gente te diga, oye, ¿y para cuándo?
8: Ya se te fue el tren.
9: Ya se te fue. Sí. O vas a tener alteraciones, o no te vas a poder embarazar. Y fíjate que me he dado cuenta que hay como un piquito, como a partir de los 35 años, que la presión social como que pega todavía mucho más, ¿no? Sí, ¿no? ¿No? De, yo ya tuve tantos, o ya te casaste, o todo eso. Entonces, eso involucra mucho que las mujeres empiecen con este tipo de trastornos.
10: Hay algo importante que me gustaría mencionar, y es que el ISSSTE tiene el código mariposa, que justamente este código mariposa se centra en brindarle empáticamente a una mujer que ha pasado por un proceso de duelo peri o postnatal. Y entonces, en ese momento, lo que se recomienda es darle un espacio y también brindarle quizá contención emocional y consejería.
8: El tratamiento que lleva es más parte psicológica, va de la mano con la parte ginecológica. ¿Cómo es ese trabajo en conjunto para ayudar?
10: Es psicológica. O sea, una vez que ya se identificó que no hay un embarazo real, ya es psicológico, y en algunos casos puede ser con tratamiento farmacológico y con el psiquiatra.
9: La paciente tiene un por qué siente esos síntomas, ¿no? No de repente me los inventé.
8: De la nada.
9: Si bien están relacionadas con el deseo de un embarazo, también es cierto que, ejemplo, o sea, tenemos alteraciones en hormonas. Las mujeres nos regimos por hormonas.
8: Sí.
9: Todos nuestros días están regidos por hormonas y de acuerdo a la edad que tenemos, pues eso obviamente si se disparan, si bajan, si se alteran y todo eso, ¿no? Yo les digo, es como de repente ir al dentista, ¿no? Pocas veces vas regularmente al dentista, ¿no? Lo mismo, pero cuando vas te encuentras todo lo habido y por haber. Igual sí, con los ginecos, ¿no? Cuando vamos, pues encontramos todas las alteraciones hormonales que puedes llegar a tener y eso lo vinculamos a la sintomatología que tú tienes. tengas o no un deseo de embarazo.
4: Okay.
9: Entonces, en ese sentido, por ejemplo, muchas mujeres dicen, oye, yo digo que estoy embarazada porque aparte de que no menstruo, pues tengo secreción por el pezón, ¿no? Y tengo salida de leche, ¿no? Lo que llamamos la galactorrea. Pero además, yo siento que mis mamas están congestionadas. Pero además, siento que ya me estoy hiperpigmentando, ¿no? O sea, que me salen las manchitas del embarazo, el dichoso melasma. Fíjate, me está creciendo el abdomen. Entonces, ¿de dónde me crece el abdomen si no estoy embarazada? Y puede ser esto tan prolongado como el trastorno que tenga cada paciente, ¿no? Porque hay unas que se pueden aventar los 9 meses diciendo que están embarazadas y hasta que ellas puedan aceptar una asesoría por psicología, porque tampoco las podemos obligar a ir.
10: De hecho, pues me gustaría dejar el correo de saludmental@iste.gov.mx si llegan a tener alguna otra duda también al respecto del tema o bien alguna orientación, pues podemos responderles por correo electrónico.
4: Muchas gracias por acompañarnos en este podcast, en su espacio. Espero que se lo hayan pasado muy bien.
10: Claro, sí, muchísimas gracias a ti por invitarnos.
4: Para la próxima ya vamos a buscar más temas y que nos acompañen en esta mesa de debate.
9: Claro que sí.
4: Perfecto, pues, gracias doctora, gracias Sharon y gracias a ustedes por escucharnos hasta este punto. De verdad que el podcast no sería nada sin ustedes. Cambia mucho el escuchar y el tener información. Y pues recuerda que la salud mental también es importante para todos hoy en día. Yo soy Génesis Sainez Silva. Y fue un gusto estar con ustedes. Nos vemos en un próximo episodio de Ya Oíste. ¡Adiós!
10: ¡Adiós!
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1: Son las 3:13.

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1: 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Son las 3:17.

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1: Son las 3.

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1: Son las 3:26.
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1: Son las 3:42.

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1: Son las 3:45.

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1: Son las 3:49.

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1: Son las 3:52.

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1: Son las 3:56.
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2: La Dirección de Catastro de Tepic arrastra una cartera vencida de 1,000 millones de pesos en el impuesto predial, advirtió el director Alfredo Herrera Ávila. A pesar de las campañas de regularización y descuentos vigentes, el funcionario señaló que el porcentaje de morosos sigue siendo sumamente elevado, aunque calificó como aceptable la respuesta de los ciudadanos que acudieron a regularizarse, reconoció que los esfuerzos aún son insuficientes para abatir el rezago financiero. La Dirección Estatal del Registro Civil ha fortalecido la atención ciudadana mediante su participación en las jornadas Latidos del Corazón y Latiendo en tu Colonia, que encabeza la presidenta del DIF Nayarit, doctora Beatriz Estrada Martínez, con las cuales brindan hasta 120 servicios por jornada con la entrega gratuita de actas de nacimiento, informó su titular Grecia Villegas. Destacó que ha sido muy favorable la respuesta de la población, que cada día conoce más sobre estos recorridos y los servicios que otorgan. Para Aztlán Radio, Alejandra García, la voz de nuestro origen.

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1: Son las 4:01.

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1: Son las 4:05.

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1: Son las 4:09.

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1: Son las 4:13.

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1: Son las 4:16.

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1: Son las 4:20.

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1: Son las 4:24.

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1: Son las 4:33.

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1: Son las 4:39.

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1: Son las 4:44.

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1: Son las 4:48.

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1: Son las 4:53.

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1: Son las 4:56.
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7: La extracción de material pétreo sigue siendo una de las principales problemáticas ambientales que se ejecutan en la capital nayarita, pues en lo que va del año, al menos el 40% de las 48 denuncias recibidas corresponden a esta actividad y ya 5 empresas han sido suspendidas por no contar con los permisos correspondientes. El procurador de Protección al Ambiente y Ordenamiento Territorial en Nayarit, Juan Pablo Ramírez, dijo que la mayoría de estas suspensiones corresponden a denuncias ciudadanas al percatarse que se realizan sin los permisos o fuera de horarios establecidos. La presidenta del sistema ADIF Nayarit, doctora Beatriz Estrada Martínez, entregó 50 paquetes de láminas a familias en Higuera Gorda, municipio de Del Nayar, para mejorar la seguridad y calidad de vida de sus hogares en coordinación con IPROVINAY y el gobierno del estado. Esta acción busca brindar tranquilidad y proteger el patrimonio de la población más vulnerable de la zona. Para Aztlán Radio, Alejandra García, la voz de nuestro origen.
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Hola, bienvenidos a Abrazando el Caos. Este es un espacio de encuentro en el que podemos dialogar sobre temas de salud mental. Yo soy la psicóloga Ruth Tovar y el tema de hoy es responsabilidad afectiva.

responsabilidad afectiva. Tiene que ver con esta capacidad, este ser consciente de cómo lo que digo, lo que hago, mis decisiones, mis rasgos de personalidad van a impactar en el mundo emocional de las personas con quienes nos vinculamos. Nos guste o no, somos corresponsables de lo que las otras personas sienten. Desde mi visión y mi formación terapéutica, las relaciones son el resultado de una co-construcción. Es decir, es el resultado entre lo que tú aportas y lo que yo aporto. Para mí, la responsabilidad afectiva pone los cimientos para poder construir vínculos saludables y de crecimiento. De hecho, creo que es la condición más importante para que una relación pueda construirse como un lugar seguro. De ahí se desprenden otros muchos factores que son importantes, como la comunicación, la intimidad emocional, la resolución constructiva de conflictos, la confianza. Si no hay responsabilidad afectiva, todos estos factores no van a poder desarrollarse con el potencial que deberían y no vamos a poder construir un nosotros. Voy a poner un ejemplo. Imaginemos que yo tengo responsabilidad afectiva y viene alguien y me dice: oye, Ruth, a mí no me gusta cuando me dejas en visto por días y no sé nada de ti. O me siento incómoda cuando tú estás enojada conmigo y no me hablas, me aplicas la ley del hielo. Si yo tengo responsabilidad afectiva, voy a poder tener una actitud receptiva, no defensiva. Y aunque escuchar que alguien venga y me diga que estoy haciendo algo que le lastima o que le duele, por supuesto, no es nada sencillo. Si yo tengo responsabilidad afectiva, pues